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0: Bueno, yo pongo la sintonía radiofonal
1: por tocar poner... los cojones.
0: Sí, básicamente.
1: Vaya que no. Sí.
0: ¿Cómo que tú no?
2: No me.
0: ¿Qué canal eres?
2: El 4.
0: Ah, es verdad que yo no tengo aquí el plastiquito de 4, Miguel Ángel.
3: Hola, ¿qué tal? Ahora sí me oigo. Buenas tardes. Bienvenidos, hijos de rock and roll. Os saluda a los aliados de la noche.
1: Bienvenidos, hijos de fruta.
3: Eso se lo dirás a alguno.
0: Hijos de la ida.
3: Hijos de la ira.
0: No, no, de la ida.
3: ¿De la cómo?
0: De la ida.
1: Que no. Me gusta la fruta.
3: Isabel.
1: Me gustan las terrazas, de el vinillo y la
3: Isabel,
1: cerveza.
3: Isabel,
0: idiota,
3: pasa?
0: Díaz Ayuso.
3: La tiquitos.
4: No, la ida sí, ahora es Israel Díaz Ayuso.
3: La de los atiquitos.
4: La de los atiquitos.
0: La hija de la fruta.
3: La hija de la fruta. La punta.
1: Me gustan las terrazas.
0: Me gusta la noche.
1: Me gusta el vinillo.
0: ¿A quién le gusta eso?
3: Oye, pero vamos a hacer un programa. Vamos a seguir desparramando, como siempre.
0: Claro, para eso son los programas, para meternos con todos. Y malo del verano.
3: ¿Pero hay programa o no hay programa?
0: Porque oigo voces ahí fuera. Ah, la tele.
2: La tele. No, no, no es nada, Guille. ¿Qué dices?
1: Es el fantasma de la radio.
0: La tele que se ha encendido
2: no,
0: sola.
2: No, yo no oigo nada.
1: Es el fantasma de la oficina del lado.
3: Bueno, pues no es la sintonía como que parezca un tertulia utópico, de verdad. Es más que nada para hablar un poquito de seriedad.
1: Es que no lo es.
3: O sí.
1: No.
3: No.
5: O sea, lo que puede pasar es o me voy de España o me suicido, porque con. O sea.
3: Pues, chico, cualquiera de las dos.
4: Y no ha hecho ninguna de las dos, el tío.
3: Pero que haga cualquiera de las dos.
1: Se podía haber suicidado.
3: Hoy se de España.
4: Durmiendo bien, bien. Todo el mundo ahí. Va, venga, venga, venga.
1: Ánimo, ánimo. Suicídate, ánimo.
0: Vamos, que tú puedes.
3: Pon la sintonía.
0: Pero no,
3: Guille,
0: te animamos a que te suicides. Lo haces por tu propia
3: sintonía.
0: Voluntad.
3: No. Guille, para la cinta.
1: Que no.
3: Para la cinta.
1: Que
3: cinta?
1: No, que no pongas sintonía. Esto
3: como
1: es
3: eres muy joven,
1: fantasma.
3: No sabes quién decía. Es un tal Butanito.
1: Es un programa fantasma.
3: José que María García.
6: Jesús,
3: ya estamos.
6: Que bule conoce de ya. Me le bon de la RPT.
3: De la RPT.
4: La
3: relación de puestos de trabajo.
6: Avant que Marine Le Pen devient president de la République.
3: De la République.
7: De la République.
3: A ver, está buscando la sintonía.
1: Que no ponga sintonía.
3: Que sí, hombre, que sí. Que sí, hombre, que sí.
1: Deja de llevar.
3: Esa.
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0: No es la sintonía.
3: Pero hemos oído el...
1: ¡Déjate llevar!
0: Que es lo importante. La sintonía próxima, la...
3: La de la próxima temporada.
0: La de la próxima.
4: Si alguien
0: creo
4: nos
0: que
4: está,
0: lleva el déjate llevar.
4: Si alguien nos está escuchando y quiere llamar, pues puede. Al 911-637725.
0: No, dilo bien.
4: 911-637725.
3: Lo segundo lo he entendido bien. Lo primero, no he entendido nada.
4: 911.
3: No, eso sí, eso sí. Eso sí. Bueno, estamos en un programa fantasma.
1: Sí, por eso yo
4: una
1: hubiera
4: edición
1: puesto,
4: pirata.
1: Por eso espérate, hubiera puesto una sintonía
0: espérate.
1: Fantasma.
3: Espérate, a ver. ¿Qué estás diciendo?
1: Ah, que nos está haciendo una foto.
3: Nos está haciendo una retratadura.
1: Poner cara guapa.
10: Nos puedes volver a escuchar.
0: Ah, no, coño.
3: ¡Ay, madre!
4: Eso
3: ay,
4: no es, eso no es, eso no es.
3: Uy. Bueno, pues estamos en una edición pirata de Tertulia de...
0: Ah, no, esto tampoco.
3: No, tampoco. No acierta. Que lo decimos nosotros.
10: En la 107.8 de la FM y Radio Utopía.
0: No.
3: Pero Guille, déjalo ya.
0: Joder, por algo, que por algo. Yo la he hecho, joder.
4: Le está dando
3: déjalo
4: ahí,
3: ya.
4: Le está dando ahí al teléfono. Mira tú que...
3: Es que de verdad. Bueno, que estamos en una edición pirata de Tertulia de Utópicos y nos acompañan mucha gente. Demasiada
1: gente.
3: Me voy a ir, hasta luego. No,
1: demasiada
3: no, no.
1: Gente.
3: Habría que eso.
1: Habría que pasar un poco las cuevas.
3: Ah, yo pensaba que ibas a pasar el cepillo.
0: Espérate, que en el micrófono suena muy mal.
3: No suena muy mal. Bueno, que Tertulia de Utópico Fantasma.
1: Sí, pero
3: pirata.
1: Una sintonía
3: del
1: fantasma.
3: Caribe. Una sintonía fantasma.
1: Claro.
0: Vale.
1: La de Scooby-Doo de
0: espérate,
1: los fantasmas.
0: Espérate, espérate. No. Ahora, dame un segundo.
1: Claro, algunas sintonías.
4: Fernando, ¿cómo se llama la moza?
2: Maite.
4: Maite.
3: ¡La moza! ¡Mofa!
0: ¡Mofa!
3: ¡Cago en la leche, mufa!
4: Nos acompaña Maite, cuya voz habéis escuchado en muchas cuñas, pero que no ha venido nunca.
1: Sí, ha dicho hola ahora.
3: Sí,
4: pero no ha venido nunca en directo.
3: En directo, no. Pero la escuchamos muy bien en un programa que se llama...
1: La ha engañado Fernando. Fernando la ha engañado.
2: Totalmente. Ha engañado vilmente.
3: Pero no pasa nada, si aquí no matamos a nadie. Bueno,
4: y
3: luego, sí.
4: y los demás ya son más o menos conocidos.
1: A ver, matamos voces. Teniendo en cuenta que tenemos un muerto de vecino, pues yo no digo nada.
3: Y dices tú. Bueno, y los demás, como más o menos nos conocéis, pues ya sabéis quiénes somos. ¿Lo podemos decir o no?
1: No.
3: Vale, pues no lo decimos.
1: Es un programa fantasma.
3: Vale, José, yo no digo cómo te llamas, José, no te preocupes.
4: Pues ha venido Fernando, ha venido...
1: Esta canción es bonita.
4: Miguel Ángel, Lizardo, la José y yo.
1: Y Dulcinea del Toboso.
3: Pero Lizardo ha venido, entonces me voy.
0: Y el fantasma de la mesa también.
7: No, hombre, no. Quédate, becario, quédate. Haz el favor, becario. Que para un día que estamos juntos y podemos charlar.
1: Hay que separarles. Que
11: tenía el mandado emperador Ming.
3: También
4: ha venido el emperador Ming.
3: También ha venido, joder. Falta que venga solamente el emérito.
1: No hables alto, a ver si se
3: aparece el emérito, puede ser.
12: El doctor Sarkoff también está por aquí.
3: También ha venido mal.
4: Ah, el doctor Sarkoff.
1: Bueno, somos muchos, a tomar por culo todos de aquí.
13: No volverá a ocurrir, lo siento mucho.
3: ¿No ves? Ya veis.
13: Lo siento mucho.
1: Ya le habéis asustado.
3: El emérito también. Dios mío, mira mi corazón.
1: Le habéis asustado.
3: Y bueno, ¿y de qué vamos a hablar hoy? De nada.
14: Es el vecino el que elige al alcalde y es el alcalde el que quiere que es el vecino.
15: Estamos trabajando en ello.
3: Joder, esto ya sobran, esta gente ya fuera, a la calle.
4: Eso de Aznar, hablando castellano con acento tejano, es que quedó tremendo.
16: Y si se suman una manzana y una pera, nunca pueden dar dos manzanas porque es que son componentes.
17: Madrid is fun. 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
0: Me faltan, ¿eh?
3: Le faltan.
1: No has puesto ninguna de la hija de la fruta.
3: Hija de la fruta.
1: Que las tiene muy buenas.
0: Las tengo.
1: Me gusta el vinillo, ¿qué pasa?
0: Es que no las... Tengo que sacarlas para la próxima
3: temporada.
0: Tienes que sacarlas. Porque tengo que actualizar...
3: Antes de que haya una crisis en el Partido Popular por los áticos. Tienes que sacarlas.
4: Lo dijo ayer y ya quieres que tenga la cuña hecha y todo, hombre.
1: A ver, teniendo en cuenta que hay que escucharla porque se la van a cargar en cero. Es que los del propio PP lo que están haciendo es que se la quieren cargar.
3: A este paso puede.
1: Hombre, Feijóo la tenía ganas.
7: No anticipes acontecimientos. No la tengo. Que sabemos perfectamente la gente versada como yo, que sabemos todo. Que es probable que doña Isabel Díaz Ayuso...
1: Le queda una siesta.
7: No, la quede más.
1: ¿La quede más siesta?
7: Sí, ella pretende ser la presidenta del gobierno de España.
1: Pues como sigamos así, la pobre...
7: Y cuidado, que estoy muy bien informado, ¿eh?
3: Ya estamos el listito del Lizardo, que sabe de todo, pero no sabe de nada.
4: Pero si es Feijóo.
1: Pero si es Feijóo el que se la quiere cargar, que está aprovechando ahora con el tema del... Lizardo, por favor,
0: ¿me puede usted nombrar algún nombre de algún periódico o donde se informa usted?
7: Yo me informo a través del CNI.
1: Venga ya, coño. Venga, coño.
7: Y no puedo desvelar más informantes.
1: Venga, coño. Yo no me lo creo.
0: Cuerpo de noticias de ida, ¿no?
7: No.
1: Informar de Telemadrid.
4: Eso es una...
7: Nosotros,
4: una duda.
7: Yo veo la televisión de Castilla-La Mancha. Ya.
4: Una duda que tiene la gente es por qué el sindicato Manos Limpias no nos ha puesto todavía ninguna demanda. Y es que es muy sencillo.
1: Porque no nos escuchan.
4: Porque toda nuestra información está verificada por el verificador de noticias Manos Puercas. Y entonces,
1: Que son colegas.
4: Entonces Manos Limpias. No.
3: Pero abogados cristianos, seguro que Lizardo, que tiene contactos con ellos, nos va a poner una demanda dentro de nada.
1: No, porque son amigos de los budistas.
0: Yo pensaba que eran los mismos.
4: Los juristas budistas.
3: A los juristas budistas.
1: Claro, entonces son amigos, no nos van
4: a... Los abogados cristianos.
3: Y luego, ¿qué tenemos? Los fiscales protestantes.
1: Claro.
3: Ah, pues si seguimos así.
1: Y los mamarrachos subversivos.
3: Mamarrachos subversivos. ¡Ay, la calaña radical!
0: Y esta también. Hombre,
4: y cuidadito conmigo que yo soy calaña radical, ¿eh?
3: Pero además
4: te lo han dicho
3: claramente.
18: Certificado de calaña, ¿no?
4: Sí. Con certificado de calaña. Escrito y publicado en la plaza, macho.
3: Efectivamente. Calaña radical.
1: ¿En la plaza de qué?
4: En la plaza de... En el periódico.
3: En la plaza de la Constitución.
1: En la revista.
3: La revista municipal de San Sebastián de los Reyes.
4: Cuidadito conmigo.
1: Que también está bien informada. Tienen unos reporteros muy buenos.
3: Los reporteros más dicharracheros de Barrio Sésamo.
1: Uno de ellos se llama Gustavo.
4: Gustavo.
0: Es verde.
1: Es verde. ¿Cómo lo sabes?
3: En su infancia, en su tierna infancia.
4: Se lo ha
1: ¿En serio lo sabes? ¿Quién te lo ha dicho?
0: me ha venido a, con las ondas que...
3: Hercianas.
1: No me lo digas más. El fantasma dicharachero de aquí de al lado. ¿A que sí, sí te lo ha dicho ella?
0: Me ha venido unas ondas así.
7: Oye,
0: al cerebro.
7: Yo pensaba que hacíais un programa más serio.
1: No.
7: Me voy
1: no,
7: a dedicar a Rebobinando nada más, ¿eh? Para una vez pues, que me invitáis.
1: Pues tampoco es serio Rebobinando, ¿eh?
7: Tampoco es serio Rebobinando, pues yo pensaba que sí. La verdad es que me da un poco
0: es
7: coraje.
0: ¿Es verídico o...?
1: ¿El qué?
0: ¿O hay descontrol interno en
3: Sonoro,
0: en
3: el Descontrol Sonoro es un programa de Radio Utopía también, ¿eh?
0: También. No, yo decía de Rebobinando, de ese... De...
1: ¿Rebobinando? No.
3: A ver. Vamos a decir las cosas con propiedad. Rebobinando.
0: Esa cosa que le das vueltas a una cinta, ¿cómo se llama? Rebobinando.
1: Rebobinando.
3: Rebobinar.
1: Rebobinando, vivo rinando.
3: ¿Qué has dicho? ¿Vivo rinando?
1: Vivo rinando.
3: Vivo rinando.
4: Vivo rinando.
1: Es que no vamos a cambiar el nombre.
3: Guadalajara. Aquí podemos decir cualquier cosa. Esto es un programa loco.
18: Totalmente. Nos ha tomado la medicación.
1: Oye, vamos a lo de rebobinando.
0: Para la próxima canción.
1: Sí.
0: Pero hay que compensar las voces, no como la anterior cuña.
1: Pero ahora va a ser rebobinando, Guadalajara, rebobinando. Esa es la canción.
4: Eso va a ser.
3: Maite tiene una cara que como no puede ver porque no tenemos streaming, tiene una cara alucinada.
1: Calla, que está hablando la hija de la fruta. Hacemos todo así. Pues la otra vez que no nos hemos enterado que estaba ya, Miguel Ángel hablando, coño.
0: Estaba alargando.
3: Antonio.
15: En Madrid lo llamamos cariñosamente el burriquín, de hecho. Pero en Madrid, ya sabéis, en España hacemos lo mismo con todas las marcas. Wi-Fi es Wi-Fi, Levi's es Levi's, lo hacemos todo así.
0: Pero si Levi's siempre ha sido Levi's.
1: Por eso rebobinando, porque es...
3: Ah, porque lo dice Doña Isabel.
1: Lo hacemos así.
3: Lo dice Doña Isabel lo hacéis. Ay, Dios mío, qué pena.
4: Y la chica esta, la... Israel Díaz Ayuso, claro. Lo único que lo llama igual es en los pantalones Lee. Eso lo llama igual, ¿no? Porque sí. si lee la palabra lee, le da un ictus.
3: Porque no está acostumbrado.
4: No está acostumbrado.
0: Pero sabe leer.
1: No. Sí,
3: creo que... A ver.
0: Entonces, ¿cómo puede leer?
3: Ella ve las revistas y mira las fotos.
4: Yo sé.
3: Oye, tampoco os pongáis así.
4: Yo sé leer bastante.
18: No era graduada en periodismo.
4: Yo sé leer bastante. ¿Eh?
18: Que no era graduada en periodismo.
4: No, estuvo matriculada.
18: Una carrera de periodismo.
4: Estuvo matriculada.
3: Fue entonces, un día y luego obtuvo el título.
1: Yo me sé la historia completa, te la voy a contar. Os la voy a contar. Resulta que Israel, en su día, le dijo a su padre, tienes que estudiar algo. Porque así vamos a hacer carrera de tija.
3: Podría haber hecho jardinería.
1: Escucha, entonces... Dicen que me matriculó, pues en periodismo, y entonces se matriculó, pero no pudo estudiar. ¿Por qué? Porque en ese momento le salió una oferta de trabajo para sacar al Pecas de paseo y describirle en el Twitter. Entonces ella estaba muy ocupada con el perrito de el Pecas, se llamaba, el pobre.
18: Sí, el despe.
1: Que, no sé si se habrá muerto el pobre perrito, no lo sé.
0: Tristemente sí.
1: Pero no me extraña, porque resulta que después apareció el pobre muerto y hicieron una investigación. Y es que la Israel se equivocó a darle la comida y le dio veneno y se murió. Entonces, ¿qué pasa? Porque no pudo terminar la carrera, porque tenía mucho disgusto.
4: Era el perro de la otra, de la Esperanza Aguirre, ¿no?
7: Yo veo que Mari José bebe de la misma fuente.
4: Y no se dio cuenta de que el perro era alérgico al cianuro, ¿no?
1: Porque tengo una inspiración divina.
0: Claro, y es que...
3: A ver si la ida es Mari José, no la
0: el
3: otra.
0: El perrito en el veterinario se iba a morir. Y como no tenían dinero en efectivo, la Esperancita tuvo que dejar el coche en doble fila.
3: Ah,
0: para ir al cajero por dinero.
1: Es verdad.
3: Acabáramos, Dios mío, de mi vida y de mi corazón.
1: Entonces, ¿qué pasa? Pues que con tanto disgusto no pudo estudiar, pero luego después, como ella prosperó, dijo, no importa, porque como he prosperado, me gustan las terrazas, me gusta el vinillo, me gusta la fruta. Me gusta la fruta.
0: Las cañitas.
1: Y entonces, el burriquín.
4: Me gusta el vino.
1: Y entonces, ¿qué pasa? Que ella tenía mano influyente, dijo... Facultad, pues me tenéis que hacer algo, lo que sea.
0: Un papelillo.
1: Y ahí está, que le dieron un papelillo, pero nada más.
4: Sí, el papel.
7: Pero el papelillo pone licenciada.
4: No, que estuvo.
7: Cuidado, que lo he contrastado, ¿eh? He hablado con Miguel Ángel Rodríguez, con el que tengo hilo directo.
1: Ah, bueno, y él.
7: Y me ha contrastado que tiene la licenciatura por la Universidad de las Islas Malvinas.
4: Ah, bueno, eso también.
0: Por la República
1: Bananera de
0: Lenda Merenda.
18: Por Lenda Merenda.
3: y turrón de almendra.
0: No, no, por el Mendal Herenda.
3: Turrón de almendra.
0: No, que hay una república.
3: Que sí, pero turrón de almendra.
0: Y ahí se ha sacado la...
3: Que rima con Mendal Herenda.
1: ¿Y eso quién te lo ha contado?
0: Pues es que tenía un excompañero.
4: Pues el verificador de noticias manos puercas.
0: Que es de la República Independiente del Mendal Herenda.
3: ¿Turrón de almendra?
0: Y estaba todo el día feliz porque se estaba poniendo de setas todo el día.
1: Claro.
7: Bueno, bueno, bueno.
0: Cosa que no se sacó el título.
1: Se oye el espectro del fantasma, ¿no lo estáis oyendo?
3: Que no, se es oye, el vídeo.
0: No, pero se oye como una casa de media española, que estás en tu habitación y oyes de fondo la televisión.
3: Eso
0: del,
3: sí.
0: Con el ruido de la televisión.
3: Sí. No, eso sí.
1: No lo tengo
3: ¿Qué
1: yo
3: fantasma
1: claro.
3: y qué fantasma?
1: No lo tengo yo claro.
3: Para fantasmas hay unos cuantos aquí sentados.
1: Yo creo que hay un espectro.
3: Ya estamos. Ponle la música de cuarto milenio. ¿De cuánto milenio?
18: Música de milenio.
3: A ver el doctor Zarkov si tiene alguna información al respecto del espectro.
18: El doctor Zarkov está intentando manejar las máquinas de Bongo y con la energía. Es bonita música. Guillermo.
11: Es buena, bonita y balata.
3: A ver, pero amplíen la información del espectro. A ver, doctor Zarkov, usted que tiene información veraz. ¿Qué pasa con el espectro?
18: Pues no sabemos lo que ocurre con el espectro. Tal vez tenga que utilizar el truqui de Mar para contactar con el espectro.
3: ¿Y le va a dejar el emperador Ming? Señor emperador, excelencia.
11: Estaba bueno, la persona mal, bueno, humano de la tierra, bueno,
3: yo se lo traduzco.
4: M-A-L, M-A-L, sí.
11: Ese trasto que hay... Trasto en la tierra que vale detrás de la aluso.
3: Miguel Ángel Rodríguez, usted siga. Usted, emperador, de verdad, ¿usted cree que hay un espectro?
11: Pues no hay que descartarlo.
3: O más bien, hay mucho fantasma aquí sentado.
4: Eso también. Va a ser largo.
11: Hay fantasmas que invocan veracidad.
0: Que ya no pongo ni las L ni nada.
11: En su sitio.
18: Muchos fantasmas en sábana, querido Ming.
11: Incluido mi persona. Soy un fantasma.
3: No soy un fantasma, eres de mucho cuidado.
11: Soy un fantasma.
1: Tómate algo, anda.
11: No tengo bebida.
3: No tiene bebida isotónica.
11: Voy a tener que exprimir a una humana de la tierra.
3: Bueno, y doctora Gallego, ¿usted cree que de verdad está el fantasma aquí?
1: Sí, estoy convencida. Porque me están llegando vibraciones.
3: No sé si vibraciones, pero golpes hay, golpes hay.
1: ¿Habéis escuchado?
3: Y varios.
1: Eso quiere decir abrirme la puerta.
3: ¡Mima, ábreme la puerta!
11: ¡Que me estoy cagando!
3: Yo pienso más bien que es Javi cuando llega por la noche y dice ¡Marijose, ábreme la puerta, joder!
1: No, porque él tiene llaves.
3: ¿Sí?
1: Sí.
3: ¿Todavía?
1: Todavía.
3: ¿Aún? Ese sí que es un misterio insondable de la humanidad. Sí,
0: o abre de forma telepática con la mente pegando un cabezazo contra la puerta.
1: Eso yo, la que tiene poderes...

0: perplejo te vas a quedar como no tengas cuidado.
1: Voy a por ti.
2: Sí, lo,
0: ¿habéis, escucháis? ¿Escucháis en la voz del más allá que dice voy a
3: por ti? No, si es del más acá. El más acá es.
2: Más
3: pa' acá es.
0: O vais a cagar. Oh, como te, no tengas cuidado, os cagáis. Es muy peligroso. Mira, mira, mira. Está monstruoso.
3: Peligroso, no sé, pero da una risa que te cagan.
0: Está enfadado. Está enfadado.
3: Doctor Zaragoza, doctor Zaragoza, intente racionalizar la situación. Doctor Zaragoza, ¿de verdad cree usted lo que dice el doctor Gallego?
2: Podríamos meditarlo un momento, sí, podríamos. Incluso podríamos razonar acerca de ello. Cabría la posibilidad, sí, sí podría caber la posibilidad de que pudiéramos llegar a pensarlo todavía.
0: Y cupiera, sí.
2: Y cupiera.
3: Y cabiese.
2: Sí, sí, sí.
3: De verdad, oyentes de Radio Utopía, estamos en una radio poseída.
0: Sí, ahora mismo sí.
3: Tengan ustedes mucho cuidado.
0: Sí, ahora mismo sí.
2: Doctor, doctor, estoy poseído. Dice, ¿será poseso? Dice, poseso.
0: Poseso. Sí, mira, si estás
3: mira, escuchando... Mira, cabileza de la noche.
0: Si estás escuchando la radio y empiezas a ver...
3: A ver.
2: Si estás escuchando la radio y comienzas a ver voces...
4: Yo
3: consultaría con el psiquiatra. Y a oír imágenes.
0: Y luces, Entonces ya es peligroso, las luces. Es lo peor, porque te deslumbra.
3: ¿Las largas o las cortas?
0: Las dos.
3: ¿Las de posición?
0: Sí, todas enteras. Está ya muy mosqueado.
3: Calla, murre que mosqueado.
0: Está quemado ya.
3: Bueno, el espectro, doctora Gallego, ¿cuántos años tiene? ¿35 o más?
0: Tiene 35. Tiene 35.
2: O más
0: o menos. Y el año que viene, 36.
3: ¿Y por qué sabe usted, doctora Gallego, que tiene 35 años?
0: Porque fue en el momento justo de su alumbramiento. Allá, 35 años ya.
3: Pero, doctor Zarco, usted que es muy mayor. Usted que es muy mayor.
4: Iluminación
3: mayor.
4: Eléctrica o...
0: Magnetismo había.
3: Magnetismo.
4: Magnetismo, ¿verdad?
3: Doctor Zarkov, usted que es muy
4: eso
3: mayor.
4: Pensaba.
3: ¿Estuvo en el alumbramiento o no estuvo?
1: Yo no estuve en el alumbramiento del espectro de Radio Utopía.
3: O sea, que no lo confirma.
1: Yo he sido posterior, he llegado posterior.
3: O sea, que tiene menos de 35 años usted.
1: No, yo tengo bastantes más de
3: 35. Entonces, ¿por qué no estuvo en el alumbramiento?
1: He llegado a Radio Utopía en una etapa posterior.
0: En un ovni, llegó en un ovni.
3: En un ovni.
0: Y tardó.
2: Es que él vino en un pliegue espaciotemporal.
0: Y tardó.
2: Y ya posterior.
3: Me interesa lo que dice el doctor
4: en la
3: Zaragoza.
4: Nave incendiada de McFlurry. ¿Cómo se llama?
3: ¡McFlurry!
4: De Flash Gordon.
0: Un zurrito, parece un zurrito de los que toman en el País Vasco, un zurrito.
1: Desde luego que sí que vinimos desde otro espacio temporal aquí al lado, el de la carretera.
3: Sí, porque la verdad es que viviendo en Tres Cantos es un espacio-tiempo distinto.
1: Es un espacio-tiempo distinto, ya os lo digo.
4: Pues igual que yo.
3: Usted no, usted vive en Brutalix.
4: En Brutalix.
3: La República Independiente de Brutalix.
4: Otra galaxia.
3: Sí, a ver, sí. Sí, ya hablando en serio. Es otra galaxia.
2: En Brutalix no es que tengan otro uso horario, es que las horas las usan para otra cosa.
0: Sí.
3: Eso seguro que sí. Eso seguro que sí. Cantazo va, cantazo viene, ya van no, pasando el tiempo.
2: No hay tiempo allí.
3: Yo creo que hay que hacer una pausa musical dramática. Sí. Una pausa dramática.
0: Sí, sí, porque ahora yo quiero preguntarle al señor Zarkov.
3: El número de pie que calza.
0: Sí. Sí. Estoy interesada y primero la música y luego ya avanzamos.
3: Las preguntas insidiosas.
0: Avanzamos. Señor Ming, ponga usted algo.
1: Pónganos algo, Guillermo.
3: Maite sigue con una cara de
2: personaje misterioso, a ver qué canción
3: tiene. No la pueden observar, pero lo describimos.
5: Soy el fantasma.
3: No creo. Los demás sí que somos un poco fantasmas. Otra cosa es que te lo peguemos.
0: Ella, no os lo queríamos decir, pero ella es el espectro disfrazado.
3: Ah.
0: De persona humana.
3: Ah.
2: Encarnado.
3: Joder, porque es espectro más guapo, me cago en la leche.
0: Hombre, ya que lo hacemos bien.
2: Ah, eso es uno de los misterios que dicen los rojos, o sea, los católicos son muy de derechas.
3: Uh-huh.
2: Y sin embargo, Jesucristo era Dios encarnado, tiene que ser rojo, ¿no?
0: Rojo,
3: claro,
0: sí.
3: Efectivamente.
0: Bueno, vamos a poner una música, por favor, no nos desviemos.
3: Guillermo, pon una seguidilla de Brutalix.
4: Venga, una seguidilla.
0: ¿Qué nombre, que no?
3: De Brutalix. No. Sí, hombre, sí.
0: Mejor esta música.
3: Te voy a tirar con el capto rodado y te voy a poner.
0: Que no, mejor una música tántrica.
3: ¿Tántrica?
0: Sí. O espectral, algo así. Música. Tántrica.
2: Ahí va.
3: Esa es muy buena.
1: Buena sintonía.
3: Esa es muy buena.
2: Ah, este es.
0: Uy, nos llama un compañero de la radio, sí, Paco Rocanroleando.
3: Para echarnos la bronca, seguro, por el programa que estamos haciendo.
2: Pues aquí en la radio.
3: Es aquí en la radio. Si como veréis en directo, Cavi atendiendo una llamada.
0: Que si te quieres venir.
3: Si te quieres venir.

0: Ir a desbarrar. Hay barra libre para desbarrar.
1: No me sale nada con música tántrica.
2: ¿Y con música espectral? A ver si sale algo.
0: Yo qué sé. Puedo en el himno del Betis. Da igual.
1: No da igual.
2: Si estamos hablando de esto, estamos hablando de esto, Miguel Ángel.
3: Ya estamos, María José, ¿cómo te pones?
4: De verdad, yo no sé para qué he venido a este programa.
2: Si estamos hablando de espectros y de cosas de esas, tiene que ser de música, de espectros y cosas.
0: A ver, Lizardo, ¿estamos a setas o estamos a roles? Pues estamos a setas, pues ya está.
5: ¿Cómo se llaman
1: estas cosas de...?
0: Estas cosas...
2: Espirituales.
1: No.
2: Misteriosas. Chungas.
1: Sí, mejor. O sea, fantasmas.
0: Chungas.
1: Paranormal, coño.
2: Esotérico.
0: Pensaba que decías un congreso del Partido Popular.
2: Esotérico. Esotérico.
1: Es lo mismo. Un congreso del Partido Popular es paranormal también.
0: O una reunión de Vox. No sé.
6: Es lo mismo paranormal que paranormal.
0: Efectivamente.
1: Paranormal.
0: Venga. Esa era la confusión que yo tenía. No, venga, nada, me ha sacado usted de la confusión.
1: Ay, algo normal, coño.
0: Algo normal.
1: Joder,
2: paranormal, esotérico,
1: como
2: música como esotérica.
1: Se la cosa esa esotérica, de las. Esotérica. Si tengo música de tarot ahí en el.
7: Ya os informo que Paco Rocanrollando va a traer unos equipos de wifi, o sea, de ifi, no de wifi.
0: De ifi.
7: De
1: hi-fi.
7: De hi-fi. Con altavoces y eso, que ha dicho, ¿qué hago con ello? ¿Lo tiro o lo traigo? Y yo que para tirarlo, que se tira desde aquí. Tú tráelo.
0: Tú tráelo, que luego ya veremos.
1: Paranormal es Alaska, pero...
7: Y ya está.
1: Paranormal es Alaska.
2: Pues ponlo.
0: Pon lo que te dé la gana, pon pero Alaska. Pon algo.
2: Pon, ¿qué te echo yo a ti?
0: Trata de poner algo y ya trata de ponerlo.
7: ¿Qué te echo yo a ti?
2: Hay una canción
7: no
2: de Alaska que
7: es...
2: ¿Qué te he hecho yo a ti?
0: ¿Cómo que qué te he hecho yo
2: a ti? Algo así.
0: ¿Cómo que te he hecho yo a ti?
7: ¿Cómo pudiste hacerme eso a mí?
1: Yo nunca pudiste acercarte a mí.
2: Sé que te arrepentirás.
0: Parte meteorológico. Las lluvias se acercan por el norte gracias a las canciones de María José. Todos los lugareños están felices y absolutamente alegres porque María José siga cantando.
2: ¿Qué te echo yo a ti? ¿Qué te
0: echo yo a ti?
7: Ve voces telematemáticamente.
0: Telematemáticamente ve voces. No sé si ve voces, pero que está más para allá que para acá. Eso sí que es verdad.
2: No.

0: Oh.
1: Regresamos.
2: Ayuso es de Vox. Ah, no, es del PP.
1: Paulatinamente. Bueno, no cualquiera sabe. Nos hemos quedado con que la doctora Gallego quería preguntar el número de pie que calza el doctor Zarkov.
0: Creo que no era el número de pie.
3: No era el número de pie. No me acuerdo que iba usted a preguntar.
2: ¿El número de cabeza?
0: Es que yo creo...
1: ¿El contorno craneal?
2: ¿El área craneal o la periferia craneal?
0: Es que sabes qué pasa.
1: O quería preguntar si es del Betis o del Sevilla.
0: Es que sabes qué pasa. Tengo tantas cosas en la cabeza porque soy tan inteligente y tengo tantos doctorados y sé tanto. Que es que la cabeza me fluye.
3: Me fluye sola.
0: Me fluye. Pero sí, dígame usted el viaje estratosférico que de su planeta aquí ha tenido que realizar.
3: Mi planeta es la Tierra, no se equivoque.
0: Ah, usted de la Tierra.
3: De la
0: ¿no
3: Tierra.
0: ¿Vino usted del más allá?
3: No.
2: Ni se de, fue y vino.
0: Ni de la estrella,
1: se
0: ni
1: se fue
0: nada.
1: Y vino de La Rioja.
3: Vine y me fue, de Mongo, del planeta Mongo.
2: Y luego
0: pero
2: volviste.
0: Es un planeta, no es la planeta Tierra.
1: No.
3: Sí, pero yo vivía en planeta Tierra.
0: Ah, ¿y te fuiste porque
3: me
0: te
3: fui
0: echaron?
3: Al planeta Mongo, no.
0: ¿Que no pagaste el alquiler, a
3: no,
0: lo mejor?
3: No, iba a impedir...
1: Le desahuciaron.
3: Iba a impedir que el planeta Mongo chocara contra la Tierra.
0: ¿Y usted qué pasa? ¿Que prefirió quedarse usted allí porque era más feliz o algo?
3: El planeta Mongo, sí. Más feliz que la Tierra.
2: No, no me cuadra que se iba a chocar el planeta Mongo con la Tierra. ¿Lo sujetó usted con las manos?
3: No, con el rayo que desarrollé en el laboratorio de
0: Mies. ¿Con el
2: pero
0: rayo?
2: Pero Mies está muerto.
3: No está muerto Mies todavía. Lo veremos en el próximo
4: bueno,
3: capítulo.
4: Sí, no.
1: En el próximo capítulo de Flash
0: ¿pero
1: Gordon.
0: Lo paró usted con la mano?
3: No, con un rayo.
0: ¿Con Mies un
2: está
0: rayo?
2: Dormido
3: que desarrollé.
2: Pues que la China.
1: Si hubiera sido con la mano, hubiera sido Timo Courtois. Fíjate de líos.
2: Me he equivocado, no está muerto, está dormido porque el China.
1: No estaba muerto, estaba de parranda.
0: Esto no es serio, ¿eh? Estamos hablando de.
1: Es serio, es serio. Es serio.
3: Perrene.
0: ¿Y cómo que no lo paró usted con la mano? Porque podría haberlo hecho, ¿no?
3: No, yo no ser fuerte, yo utilizar ciencia.
0: Pero la ciencia vale para algo.
3: Sí. Sí, vale para algo.
1: Y para colocar los libros en la biblioteca, en la librería sí queda muy bonito ahí, decoración.
2: Ciencia.
0: Un libro y ahora ahí mismo, ¿por qué está ciencia? Usted en la Tierra? ¿Que ha vuelto otra vez? ¿O
3: ahora
0: algo?
3: Mismo hace mucho calor en Planeta Mongo y hemos venido aquí a Radiotopía, que se está
0: que
3: más fresquito.
0: Que se está más fresquito. Y en la calle también se está
3: en
0: más
3: la
0: fresquito.
3: Calle también se está fresquito.
0: Sí, la verdad
2: a 40
0: es que
2: grados.
0: Tenemos un clima muy bueno. Es lo
1: muy
0: que,
1: bueno.
0: Es lo
3: yo,
0: que hay.
3: Yo lo que he hecho ha sido poner una planta en mi ventana.
0: Claro, yo también tengo una maceta. ¿Qué planta tiene usted? Porque
2: para
0: a mí
2: luchar
0: me interesa.
1: Cuidado con lo que dicen, por si acaso nos están escuchando desde la judicatura. Cuidado.
0: Pero, ¿qué planta tiene usted? Porque a mí me interesa mucho su plantación. ¿Qué planta tiene?
3: Normalmente
5: pues una planta verde.
3: Cactus de San Pedro.
5: Ah, bueno.
0: Yo es que hay una,
5: ¿son cactus?
0: Yo hay una planta que me gusta mucho, que tiene una... Son verdes y tienen así... Es geométrico así. No sé cómo se llama.
1: Corramos un tupido velo. ¡Curramos un tupido velo!
0: Algo de marihuana.
5: ¡No!
0: ¿No hay una planta que se llame la Juana?
6: Juana la Loca.
0: Juana la Loca.
1: Y Felipe el Hermoso.
3: Con los cactus se suele mejorar la conexión con las ondas. Mejor
1: claro,
3: con esa planta que
1: usted. La ayahuasca.
2: Yo tenía en mi terreno unas cuantas filas de...
0: De Juanas.
2: De cannabis.
0: ¿Eso qué
1: ¿cómo?
0: Es? ¿Eso qué es?
2: De cannabis.
0: ¿Eso qué es?
1: No den por escuchado
5: pues
1: la
5: está,
1: última frase de Guillermo.
5: Pues está Juana la Loca,
2: una
5: Juana
2: fila
5: de Arco.
2: Con mucho THC y otra con menos THC y más CBD.
1: En este momento se dirigen CBD. Fuerzas de seguridad del Estado hacia Radio Utopía. Les mantendremos informados.
2: Teléfono, otra cosa,
0: el teléfono.
2: Es que no es verdad.
0: Me está llegando un mensaje. Me está llegando un mensaje muy peligroso.
5: De la Policía Nacional.
0: Porque los que están ahí enfrente del
1: y de la Guardia Civil, digo civil.
0: Los que están enfrente del cementerio me están diciendo que lo están oyendo todo.
2: Por las antenas.
1: Los que están enfrente del cementerio, los de la gasolinera de Repsol.
0: Entonces, ha dicho que por favor nos abstengamos de hablar
1: ah,
0: cosas.
1: Ah, no, calla. Los de la gasolinera de Repsol no, son los de la obra de aquí al lado.
0: ¿Qué obra? ¿Qué dices?
1: Has dicho enfrente del cementerio. Ah, al otro lado.
0: Al otro lado del espacio.
1: Los operarios de jardinería que están arreglando lo del parque.
5: Sí, los jardineros le han dicho que no hable de plantas porque les quitas el trabajo.
1: Sí, estos chicos que visten de azul, hombre.
2: Sí, sí. ¿Los pitufos?
1: No, que serán del Deportivo La Coruña.
0: Es el Gargamel.
1: ¿El Gargamel?
0: El que me ha mandado el mensaje el es Gargamel.
1: Y los pitufos gruñones.
2: Bueno, y si quieres contactar
5: eso es una cosa que yo quería comentar. Que ha pasado en el pueblo este de... Bueno, en Asturias, en alguna parte. Que no sabemos muy bien qué ha ocurrido. Porque un tío se ha cargado a su mujer. Lo cual sería violencia de género. Pero por otro lado, un tío, en el mismo caso, un tío se ha cargado a un guardia civil, lo cual sería un atentado contra la autoridad. ¿En cuál de los dos departamentos lo metemos
0: dos.
5: Esto?
0: Yo creo que se pueden incluir en los dos departamentos.
1: Pues por desgracia, un guardia civil que iba a ser separado del servicio se ha cargado a su mujer, que también,
5: también era guardia civil.
1: Por desgracia, sí.
5: Claro, ¿y eso se considera ahora atentado a la autoridad? ¿O
1: ahora no? Sí que nos ponemos serios, porque llevamos un añito que la madre que
3: bastante
1: me
3: malo.
1: Sí. Esta es la única parte seria del programa de hoy, ¿eh?
0: Pero todo es debido al calor.
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1: Y daremos paso a la bomba informativa.
0: Pero más
5: información de qué.
0: Más información de qué tienen que dar. ¿Qué tienen que información?
1: De cualquier cosa.
0: ¿De qué?
1: De cualquier cosa. ¿Por qué el queso de Gruyère tiene tantos agujeros? ¿Por qué no?
5: Por ejemplo. Porque
1: ¿por qué no?
2: ¿Por qué el queso de Burgos se llama de Burgos?
5: ¿Y por qué se llama queso?
1: ¿Y por qué se llama queso? Que es todo un misterio que se llame queso eso.
0: Lo peor de
2: todo. Y en francés se llama fromage. ¿Qué coño es fromage?
0: Lo peor de todo es que a mí lo que me indigna mucho es que el queso de Burgos tome el nombre de Burgos para ser un queso que además es muy soso y no sabe a nada.
2: Eso no sabe a nada. Está más rico el yogur.
0: Eso es un en detrimento del queso.
1: Claro, pero menos mal que luego está la morcilla de Burgos, que sube el nivel de los burgaleses, de las burgalesas y los burgolosos.
2: El queso de Burgos. Es un yogur pasado, muy pasado.
1: A ver.
2: Y seco.
1: Ese es el método de hacer queso fresco en Brutalis. ¿Qué hacéis eso? Dejáis los yogures caducados y luego lo queréis vender como si fuera queso de Burgos. O sea, bueno, no mezclemos temas.
2: No va por ahí la cosa, ¿eh?
5: ¿Y por qué los melocotones? Se llaman melocotones cuando sería más divertido como en catalán, que se llaman codoños. Mucho
0: por ejemplo,
5: más divertido.
0: Porque
2: Dame tres codoños.
0: Es que la vida es una tómbola.
1: La vida es una tómbola.
0: De sorpresa, tómbola, porque no sabes por qué se llaman cosas.
1: Tómbola. De luz y de color.
0: Es que los nombres son puestos aleatoriamente y no tienen ningún sentido.
5: Y no hacen gracia.
1: Bueno, hay nombres que hacen gracia. Que yo tengo amigos que tienen nombres peculiares.
0: Sí, Lizardo.
1: Lizardo es un nombre bien bonito y nada de peculiar. Pero luego está uno que se llama Manuel, que es un nombre de risa.
0: O Lisandro, también no, es un no, nombre no. raro.
1: Olegario es un nombre normal y un nombre inteligente, bueno, que además es amigo mío. Crípulo es un nombre normal.
0: Sí, claro.
1: Nemesio es un nombre normal, pero Manuel, Felipe,
3: de persona que se viste por los pies.
1: Esos nombres.
0: Para ti la perra gorda.
2: Guillermo
0: no
2: también.
1: Y la chica, yo siempre voy agarrado al morral, ¿eh?
0: Para ti la perra gorda, porque yo no te lo... Eso no es así.
1: Entre toledanos nos tenemos que entender. Señora Gallego.
0: Pues con esos nombres no. Vaya unos nombres, por favor.
2: ¿Y mi gata?
1: ¿Y su gata?
0: ¿Qué se llama?
1: ¿Cómo se llama? La gata chundarata.
2: Flor Antonia.
1: Flor Antonia.
2: Es un buen nombre.
1: Flor Antonia. Parece un personaje de un culebrón sudamericano. Sí, sí, sí. Flor Antonia.
2: Flor Antonia María de las Virtudes.
0: A mí me encanta Flora Mari. Hubiera quedado...
2: Pero como no cabía el nombre tan largo, se quedó en Flor Antonia.
0: Pues Flora Mari es mucho más bonito.
2: En el registro de los...
0: Flora Mari.
1: Yo tengo una gata con un nombre más moderno. Se llama Slim Shady. Es una canción de Eminem.
2: Flor Antonia, muchísimo mejor.
1: Vaya, no te digo yo que
0: ¿y
1: no.
0: ¿Y tú sabes decirlo cuando la llamas?
1: Sí.
0: Que escucha,
1: no, yo la llamo Shady directamente. Lo de Slim ya me lo olvido.
2: Madre yo a Flor Antonia la llamo... Me.
1: Y va.
2: Y me responde y viene.
1: Y va. Reconoce el idioma gatuno que lo practica perfectamente Guillermo. Amigos de la fauna ibérica, Guillermo conoce perfectamente el idioma gatuno.
5: Si le vas a dar de comer, como si le llamas Napoleón.
1: Sí,
5: viene,
1: sí.
5: Igual, ¿no?
1: ¿Cómo se le dice? Vete a la mierda y viene corriendo. ¡Coño!
0: Bueno, pues mira, yo creo que se nos está yendo el programa,
5: Se nos ha ido la mano.
2: La cabeza también.
0: Porque estábamos haciendo un programa muy serio.
1: Muy riguroso.
5: Con noticias contrastadas.
0: Y claro, ahora estamos hablando de chorradas de nombres, que bastante le importa a nadie cómo se llamen sus amigos, señor Lizardo.
1: Pero haga usted el favor. A mis amigos son mis amigos y yo he venido a hablar de mi libro y de mis amigos.
0: Pues no, señor. No, señor Lizardo.
7: Yo venía aquí porque esta tarde se ha presentado mi libro, La década roja, y que se iba a hablar de mi libro. Estamos acabando el programa y de mi libro, que está ahí sobre la mesa, no se ha hablado ni se va a hablar para nada. Y por lo tanto, yo estoy dispuesto a levantarme y abandonar la mesa, porque yo he venido aquí a hablar de mi libro.
1: Y yo, que no quería que no se hablara de mi libro, he venido a hablar de mi libro. Entonces, para una vez que vengo en directo, lo hago.
3: Una psicofonía, ¿eh?
2: Sí.
0: Lo que pasa es que yo le entiendo muy bien a usted. Lo que pasa es que ¿qué coño le importa a nadie cómo se llamen sus amigos?
1: Pero a mis amigos sí que nos están escuchando. son escuchantes.
0: Entonces hable usted de su libro, pero no de sus amigos.
1: No, si hablo de mi libro, no puedo hablar. No puedo desvelar, sabe muy bien Cavi que no puedo desvelar todo lo que conozco.
0: ¿Y qué tiene que ver sus amigos?
1: Mis amigos, que quiero nombrarlos para que se sientan orgullosos.
5: Saludar,
1: y saludarles.
5: Hay que saludar a la gente.
0: Quiero saludar a mi papá y a mi mamá.
1: Pues lo mismo.
4: ¿Qué amigos quieres saludar?
0: Venga, salúdalo, venga.
4: Te pongo una música especial.
1: No, ya les he saludado a Legario, a Lizardo. Ahí está, esa música que engranda este país. 40 años gritando arriba España y sigue a arder de suelo.
4: No, al revés. Este.
1: Bueno, señor Lizardo, deje de dar la coña, que para un día que le invitamos aquí...
0: ¿A que sí?
1: Da mucho...
0: Claro, hombre.
1: Un culo, hablando
0: claro, hombre.
1: En plan. Bueno, hay un silencio sepulcral.
5: Sí, se ha hecho...
0: Pero anda. Es que estamos pendientes de la música que pone el emperador Mil.
1: ¿Mil? ¿El emperador Mil? El emperador 1500. O el Sica 1200. ¿Qué te pasó?
5: Pues, no estabais hablando de ciencia... Pues Mil Cía o Emperador Mil.
0: Claro, ya era claro. La chicharra, esto es una chicharra, ¿no?
1: Sí, sí, sí. Eso parece.
4: Bueno, eso. Bueno, según el nombre grillo. De esto pone grillo.
0: Ah, bueno, sí. Grillo.
1: Bueno, ponga usted algo de música, compañero, del metal, del vez. Heavy metal.
5: Lobo hombre en París.
1: Mira, ya nos canta Cavi.
0: Su nombre, Denise.
1: Siguiente parte informativo meteorológico. Se acerca una tormenta tropical después de oír al señor.
0: Oye, perdona, anda, pero manda, yo canto
5: en Gerona,
0: muy bien.
5: En Gerona se prevé granizo, macho.
1: En Gerona.
5: Manda,
1: ¿y en Girona?
5: Una tormenta Girona, de cojones. Bueno, sí.
0: Que yo canto muy bien,
4: encontrar eso de...
1: Sí, sí.
0: Yo canto muy bien.
1: Sí, sí.
0: ¿Cómo que sí?
1: Sí, sí. No. Sí, sí, emperatriz.
0: Sí, sí. Pues yo canto muy bien.
1: Sí, sí.
0: Hombre, no.
1: Sí, sí.
0: Venga, coño.
1: Sí, sí. Sí, sí.
0: A ver, que le den un puñetazo al Lizardo, aquí.
1: No. No le matéis, que si no me puedo meter con él.
4: Le he partido un dedo de un
1: no
4: pie.
1: No me has tocado nada. Nada de nada.
4: No,
1: de
4: no,
1: nada.
4: Ha sonado clac.
1: Pero te has dado la pared. Si es que eres de brutalis.
4: Pero si está todo lleno de sangre esto.
1: ¿Y qué tiene que ver? Yo soy un tío duro.
0: Qué asco, nos estamos
1: hasta
0: manchando.
1: Que no pierda 10 litros de sangre, aquí sigo.
0: Nos estamos
4: ¿quieres
0: manchando.
4: Que te parta otro?
1: No. Sí, tal vez. Estamos ahí con un problema técnico.
0: No,
1: Fernando
0: no,
1: se ha
0: volcado
1: a la mesa.
0: Estamos
1: está con Guillermo.
0: Estamos
1: vamos a ver la jugada. Fernando va a centrar con la banda, por la banda izquierda. Centra y gol de Guillermo. Gol de Guillermo.
0: Vale. Que no.
5: A ver, que venga. Ya ha buscado ya la que... Está,
4: ¿sigo con el meñique?
1: No.
0: Le está pegando.
1: Pobrecito, no le pegues más, que no me puedo meter con él luego.
0: Le está pegando, jolines. Sí. Es que qué fuerte.
4: Te vas a poder meter con él porque si no le amenazo que le vuelvo a pegar.
1: Vale. De acuerdo.
0: Bueno, somos amigos todos, ¿eh? Dejémonos sí, de sí. Pegar porque es que no está bien esto.
1: Pero
0: es
1: si no me han pegado. Lo que pasa es que lo hacen para poner dramatismo.
0: Pero, ¿qué va a pensar la audiencia?
4: No era sangre lo que hay en el suelo, es un bote ketchup que ha aplastado.
0: Ya, ya. Tú disimúlalo, va a venir la gente a ver si hemos matado.
1: Disimula, disimula. Sí, mula.
0: Mira, tenemos una musiquilla.
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0: Y volvemos de nuevo con este programa pirata de tertulia de utópicos.
1: Yo le llamaría programa fantasma.
0: Programa fantasma de tertulia de utópicos.
2: No, no puede ser programa fantasma.
1: ¿Por qué?
2: Porque hay un programa en Utopía que se llama Frecuencia Fantasma.
0: Bueno, efectivamente.
1: Pues programa cacofónico.
2: Tertulia
1: de cacofónica.
2: Tertulia de cacofonías.
3: De cacofonías.
0: Mientras no sea escatológico, vamos bien.
1: Tertulias,
0: que os conozco.
1: Tertulias de cacofonía y cacas variadas.
0: ¿No ves que os conozco? Siempre lleváis a lo mismo.
2: No, y cocos variados.
1: Y cocos variados.
3: Había una frase que
2: unos dijo marrones,
3: que era Cavi durante el curso.
2: Unos, otros malolientes.
3: Cuando nos poníamos a hablar de cosas escatológicas y al final él decía, es que la mierda le gusta a todo el mundo.
1: Sí, es verdad.
3: Qué gran razón,
4: decía, Cavi. Es verdad. Decía el personaje misterioso... Sí.
0: G. Lecumberri,
4: que hablar de mierda le hace gracia a todo el mundo. Sí.
1: Una vez nosotros lo comprobamos in situ con unos niños. Estábamos en vacaciones por ahí en la playa, de un lugar de cuyo nombre no me quiero acordar, que era Murcia, porque no hay nada más feo que Murcia.
0: Con razón no te quieres acordar.
2: Normal.
1: Y entonces había cuatro niños.
2: Les queremos a los murcianos.
1: Un niño y tres niñas.
2: Los marcianos también.
1: Y remoloneaban y no querían comer. Ay, es que no tengo hambre. Ay, es que no sé qué. Empezamos a hablar de mierdas y oye cómo comían.
4: Y comían.
1: Y se comieron todo.
2: Y la mierda también.
0: La mierda también.
1: Entre que se reían y que no se reían y que jiji, que jaja, cojo, jojo, jo, y ellos también que empezaron a hablar de mierda y se comieron
0: y
1: todo.
0: Y
4: empezaron a comer.
2: El culo también.
1: Vamos.
0: Lo de caca, pedo, pis, eso...
3: Caca, culo, pedo, pis, eso es...
0: Nah, pato.
1: Nos pasamos el veranie hablando de mierdas. No,
0: caca, hablando culo, de pato, teta, pedo, pis. Un saludo para Sergi.
1: Sí.
0: Ah,
1: sí, sí.
0: Que nos estará escuchando.
1: O no.
4: Ah,
1: o no.
4: Que el lunes, que un lunes no sé cuál, hay edición especial
1: que viene con
0: Utópicos
1: Sergi.
0: Porque viene Sergi.
4: Que viene Sergi.
2: Un lunes.
1: Animaros.
0: Un lunes o un martes, no sé, hay que mirarlo.
1: Sí.
4: Pues lo decimos, sí, un lunes.
0: Si has sido capaz de superar este programa... Puede superar cualquier cosa, Maite.
4: Sí.
3: Volviendo a lo de antes, a lo que hemos hablado de las conversaciones escatológicas, me estoy recordando las que normalmente tenemos las enfermeras. Además, siempre poniéndonos hasta arriba de cosas calóricas.
5: Nos encanta.
1: Sí,
3: porque decían, Maite, pero qué guarras sois, ¿no? Siempre haciendo fotos a heridas y cosas feas.
1: Sí.
3: ¿Cierto?
1: Y además, a mí me hace gracia, por ejemplo, que a lo mejor es tu hora de merienda o tu hora de comida... Que acabas de coger mierdas o de hacer forense y abrirle el cuerpo a alguien y comes con un gusto, que pa' qué.
3: La verdad que nunca perdemos el apetito. En la enfermería nunca se pierde el apetito.
1: Claro.
3: Si yo perdiera el apetito en el hospital, algo me pasaría, ¿eh?
1: Sí.
2: Bueno, yo con las manos negras de coger tierra, abono, de todo.
0: Ah, vale.
2: ¿Cómo? No me la
1: porque eres un guarro.
0: Y lo que no mata engorda.
1: Porque es un guarro.
2: Claro, ya estoy vacunado contra todo.
1: Claro, porque tú
2: es
1: no llevas...
2: Es como chupar barandillas de pequeño.
1: Claro.
2: Igual.
1: Porque es que ¿sabéis qué pasa? Aquí Guillermo, el empelador mil, este...
0: G. Lecumberri.
2: El empelador mil.
0: Tiene varios alias.
3: Empelador mil.
0: 1500.
2: Música mil.
0: A la una, a las dos, a las tres. Adjudicado.
1: Pues lo que iba a decir, que se me acaba de olvidar.
0: Que sería verdad, seguro.
1: Que es que aquí el Guillermo resulta que es del experimento este que decían que con el virus te metían un microchip. Pues se lo han metido a él. Él es el del microchip. Sí.
0: Bill Gates. O sea,
2: yo soy
0: de Bill
2: el
0: Gates.
2: Microchip.
1: A él se lo pusieron de pequeño, por eso chupaba barandillas y ahora come caca.
0: O sea, como Beli que no puede de la marmita porque de pequeño
2: no como
0: se cayó
2: caca.
0: Lo mismo.
2: ¿Cómo entre caca?
1: Eso.
2: Que no es lo mismo.
1: Pero está microchipado.
0: ¡Qué imagen, por Dios! ¡Qué asco!
1: Está microchipado, pero no se le nota.
0: ¿Qué?
3: No se nota demasiado.
1: Microchipado.
2: Microchipizada.
3: Sí, porque debéis saber que, vamos, claro, efectivamente, en la época del COVID, que yo, igual que todas las enfermeras, hemos cobrado un sueldo de George Soros por intentar, bueno, por meter un chip a toda la población. Yo cuando oía eso decía, coño, digo, si no nos ponemos de acuerdo ni en el café que nos tenemos que tomar...
0: Vamos a poner de acuerdo para el otro.
3: Para estar todas calladas. Y poner un chip a toda la población.
0: Imagínate. Pues,
3: bueno, porque Guillermo sí.
1: Sí, pero es el único ser de todo el mundo que ha sido microchipado.
0: ¿Del mundo mundial?
1: Sí.
2: Han copiado mi mente y la han inyectado en los chips.
1: Sí, porque
2: de la gente.
1: Tienes el chip que te cabe en toda la cabeza. El chip es gordo, es como su cabeza. Es entero. Wow. Es como casquete.
2: Pues yo creo que ya lo he machacado de las hostias que me pego.
4: Es un microchip un poco gordo, ¿eh?
0: Sí, sí. Va a ser un macrochip.
3: Macro.
1: Es que se lo encasquetaron como un casquete. ¡Clac! Mírale, pero a que no se le
0: pero
1: nota nada.
0: Pero a ver
1: nada.
0: Si no va a ser la boina de Guadalís.
1: No, no, no, que no se le nota nada. ¿Has visto? Tiene el pelo, tiene
2: si tocas
1: su frente.
2: Aquí, tengo...
1: ¿A que sí?
2: Hendiduras.
1: ¿Has visto?
2: Pero de las hostias que me doy.
0: No. Claro, ¿no ves? Que de Guadalís me va a contar a mí.
1: Que no es por eso, Guillermo.
2: Y de los cascos también de la radio.
1: Que no es por eso, Guillermo.
2: Como estoy encadenado 24 horas a la mesa esta...
0: Y le dejamos agua y pan nada más.
1: Que no, que no, que no.
0: 24 horas ahí en casa.
1: Que no es por eso.
0: A veces ni pan eso. Y duro, además. Que no, que no.
5: Que no, que no.
4: Vale, no grites.
0: Bueno, no grites. Hija mía. Ahí va.
1: Me ha quitado la voz.
0: Ahí va, hija mía, por Dios.
2: ¿Ah, sí?
1: Falta de libertad. Es que has visto, me tiene condenada.
0: ¿Te tiene condenada? ¿Y quién no?
2: ¿Y tú me tienes Tú me tienes atado a esta mesa.
0: Y esclavizado.
1: Mira cómo me río.
0: Ay, envenenado, no
2: ahí
0: tiene.
2: Ahí el botón, que me lo he cargado.
1: Ahí está. Me gusta mi risa.
0: Sí, eres como la brujería, más o menos.
1: Guillermo, qué guarro.
0: Guillermo, eso te parece otra cosa. A ver, Guillermo, que estamos en directo. O sea, déjate de líos. En directo no.
2: Tú porque eres una malpensada.
0: No. Lo hemos pensado todos y los millones de oyentes que tenemos al otro lado.
1: Que va a venir la policía al final.
0: Bueno, la policía no sé. O se va a animar a alguien a traer una cámara y a rodar una porno. ¿Con este paso?
1: ¿Qué horarios son?
4: La señal.
0: Son las 8 de la tarde. Las 7 en Canarias. Noticias.
2: I am the 8 of tarde. 7 of Canary World.
1: Ok, all right.
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4: Canary World.
0: Madre
4: en el
0: mía.
4: Mundo, en el mundo canario.
0: World.
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0: Ay, Dios mío, menos mal que tenemos al presidente del gobierno que sí sabe hablar inglés, porque esto...
1: Hoy tenemos a la Isa, que también sabe hablar inglés.
0: ¿La Isa?
2: Sí.
1: Bueno, se enteró en Ecuador, que en Ecuador hablaban castellano.
0: ¡Ah!
2: Fue una alegría.
4: Ah, sí, sí.
1: Y dijo ya preocupada. ¿Cómo hablarán? A ver si nos voy a entender. ¿Y cuándo resulta
2: hablan
1: que
2: en indígena
1: para
2: ella?
4: Lo que tenemos es... A ver si viene la señora Handley, que no... Que es
0: Handley,
4: así. Que es así, habla inglés.
1: Es British.
4: Para que nos diga cómo se dice en inglés, tres brujas miran tres relojes. ¿Qué?
1: The witch.
4: ¿Qué?
0: The witch. Guachi. No te falte.
4: ¿Qué bruja mira cuál reloj?
2: The witch.
1: Witch watch.
4: Witch,
1: a ver, déjame que soy políglota, ya verás.
0: Que come de todo.
1: Witch.
0: Y very well fandango, no te fastidies.
2: ¿Cómo era la frase? Tres brujas miran tres relojes.
4: Tres brujas miran tres relojes.
0: Mira lo que cunde la frase, que lleváis tres minutos con ella. Cunde que no te quiero contar.
1: Es fácil.
2: Three witch.
4: ¿Qué bruja mira acá? No, watch es de mirar. No ve, mira.
1: Which bricks?
2: Three weeks.
0: All right.
2: Three clocks.
3: Estamos trabajando
0: en ello.
2: En ello.
4: No, ¿qué es?
2: Para seguir trabajando próximo jueves en ello.
0: Vamos, José, algún día la frase, 4 minutos, ¿eh? Con una frasecita a los cojones. Y que tela marinera, ¿eh?
1: Me ha dejado seca, fíjate.
0: Te ha dejado seca.
2: Algo le han echado al aire acondicionado, ¿eh?
0: Sí.
1: El chip.
2: Se está saliendo el gas R12 de ese.
0: R12 o el R14.
4: Si queréis os cuento lo que le pasó a Guillermo el otro día que bajó.
2: Es el 5G este que está entre nosotros.
3: 5G, bajó, ya decía Miguel.
1: El 5G.
4: Bajó a Madrid el otro día Guillermo y entonces se llevó de allí, de su huerto que tiene, se llevó un pato a Madrid para enseñarle la puerta de Alcalá.
1: Mírala.
4: Y entonces le dijo, mírala, la puerta de Alcalá. Y dijo el pato, ¡cuá! Dice, ¿cómo que cuá? Pues esta, joder, macho, pues anda que es esto, es grandísimo. Se llevó un disgusto que tú no veas. Y entonces fue a la granja esta donde está y le dijo al cerdo, anda que tu amigo el pato no tiene ni idea. Mañana te voy a llevar a ti a ver la puerta de Alcalá. Y dice el cerdo, ¿hoy? Y dice, hoy no, mañana.
1: Es que claro.
0: La segunda cabileza de la noche.
1: Que no tiene,
0: por cortesía,
1: no tiene
0: de
1: la
0: Javi
1: ligereza
0: Zaragoza
1: de hablar todos los idiomas. Es que eso es claro.
0: A ver, él habla el brutaliseño,
2: y
0: el castellano apenas, y ya está.
2: Y el gato.
0: Y el gato.
1: Miau.
0: Me. ¿No ves?
1: Miau.
0: Antes de que termine el programa, me tenéis que dejar que le haga una pregunta a Maite, porque no la dejamos hablar ninguno.
2: Ah, es verdad. Y antes iba a hablar y te has puesto a hablar tú.
1: Eso no, digo yo. Eso digo yo. Si iba a poner a hablar Maite y te has puesto a hablar
0: que
1: tú.
0: Que no, que era Fernando. Y en otra,
4: hazle una pregunta.
2: Y en otra sí que se ha puesto a hablar Fernando. Pero en la primera te has puesto a hablar tú.
0: Bueno,
2: sí.
0: Pues me habré puesto yo. Sí. Ahora, 5 minutos. Maite, ¿qué impresión te llevas de este programa? ¡Calla!
6: Me he quedado sin palabras.
1: Está todo loca,
0: Concisa.
2: Tienes que procesar el programa, ¿verdad?
6: Sois muy divertidos.
0: Que somos muy...
6: muy divertidos.
0: Pensaba que ibas a decir que somos muy locos y muy sinvergüenzas, pero bueno.
6: Eso también.
0: Ah. Ambas
6: todo,
0: cosas.
6: Junto, sí, todo. Sois una bonita mezcla.
0: ¿Repetirías la experiencia?
4: Ten en cuenta que ha sido fina...
6: ¿Por propia voluntad? A lo mejor. ¿Obligada? No.
1: Seguro.
0: Más complicada, engañada.
2: ¿Engañada?
1: Engañada no te queda más remedio.
6: Engañada, pero solo una vez. A la siguiente ya no me engaña.
0: A la siguiente vienes de motu.
4: Ya viene, claro. Ya viene.
2: Bueno, puedes robar algunas drogas de allí.
6: Pero bueno.
3: Estoy de baja, yo allí ya no.
2: Joder, es verdad.
3: Yo ya no. Me estoy quitando. Me estoy quitando el hospital.
0: Drogas no, base fuera.
2: Di no a la droga. Otas no, bases fuera.
0: Señor Zaragoza, que le hemos
4: contado. Que ha sido elegante a la parte discreta, porque sí. Ha dicho el programa son está muy bien, cuando en realidad quería decir...
0: Esto es una mierda de mucho cuidado.
2: Es spamearse. Es una mierda, porque coño estoy aquí dentro. Sois muy simpáticos. Estos son unos putos zumbaos de...
1: ¡Socorro! ¡Socorro, que no me dejan salir, que me han cerrado los puertos!
0: ¡Socorro! ¡Socorro también es una amiga mía del pueblo de Toledo!
1: ¡Madre mía, Lizardo!
0: Es un nombre muy recurrido.
2: Lizardo. La Soco, ¿no?
0: La Soco, efectivamente.
1: Ay, Lizardo, qué pesado eres.
0: No soy pesado. Soy una persona versada y cultivada.
2: Y dinámica.
1: Y pesado.
0: Que no es pesado el hombre, el hombre es que es mayor. Ya estamos el niñato, me tiene que llamar mayor.
1: Y pesado.
0: Que no soy pesado.
7: Que es mayor.
0: Que no soy mayor.
2: Que tiene unos kilitos de más.
1: ¿Tiritos?
0: Tirititran, tran, tran, tran. Tirititran, tran, tran, tran. Tirititran, tran, tran. Tirititran, tran, tran.
2: ¿Quieres tiritas?
1: ¿Qué dices, Guillermo? ¿Quién te ha contado eso? ¿Qué me estás contando?
2: Unos kilitos de más.
1: ¿Qué me estás contando, Mari Carmen?
2: De Lizardo.
1: ¿Qué me estás contando?
0: A ver, Mari Carmen, ¿qué le estás contando?
2: Lizardo tiene unos kilitos de más.
1: ¿Qué va?
0: Yo quiero
4: que Leo aquí el que haga.
1: Tiene tiritos de más.
2: Y tiritas también.
0: Kilitos no, toneladas. Ya estamos metiéndose con el abuelo, es que de verdad.
2: Ah, pues sí que es viejo entonces, lo reconoces.
0: Yo lo reconozco, soy mayor.
1: Es como Matusalén.
0: No, tanto no, pero por ahí andamos. En la misma quinta éramos.
1: Pues eso.
0: O poseído.
2: Más viejo
0: poseído.
2: Que...
1: Pues eso.
0: Que la cuesta la plata a su pueblo, eso. Seguro. Bueno, que nos queda poquito ya, o sea, que no sé qué podemos decir.
1: Sí, porque
0: qué
1: ya
0: chorrada más
1: podemos
0: decir.
1: Se nos
0: decir.
1: Han acabado ya las tonterías.
3: Sí, se nos han acabado las ideas,
1: ¿sabes?
2: Ya. Ya estamos sacando lo que hay al fondo de,
4: ¿lo decís?
2: Del cajón lleno polvo.
1: Sí, ya
4: lo,
1: es el
4: lo decís
1: fondo
4: metafóricamente,
1: de
4: ¿no? Dice, se nos han acabado las... Como si hubierais tenido alguna.
3: nunca.
2: Porque no, solemos sí, estirar la misma mierda constantemente.
1: A mí es que, por ejemplo... Yo había pensado algo como más serio de más de misterio. Entonces me habéis defraudado.
0: ¿Ha dicho serio o sirio?
1: Me habéis defraudado. Porque yo pensaba que iba a ser un problema más. Un programa más.
0: Un problema.
4: un programa más problema.
1: Misterioso.
2: Y ha sido más problema que programa.
1: Claro, y más misterioso. Y entonces ha sido como menos misterioso y más problemático.
4: Más programa.
1: Más programa. Y luego también, pues, el calor. El calor también
0: qué
1: influye.
0: Qué calor tengo.
2: Bueno, pero el calor nos permite que tengamos más tiempo de turismo en las playas.
1: Pero fíjate, el calor te aplasta y te envenena.
7: El verano ya llegó.
1: Y además el calor es muy malo.
3: No, pero como dice que
0: malo.
3: El cambio climático, o sea, algo bueno tiene. Ya lo
2: sí, algo bueno tiene.
1: ¿Qué va a acabar con el mundo?
2: Eso nos lo dijo esta del PP de Valencia.
3: Que sea algo bueno del cambio climático que era, Guille.
2: Que nos permite estar más tiempo en la playa, disfrutar más de playa.
4: Ah,
1: y tirar de creatividad.
2: Y chiringuitos, y
4: sí,
2: cañitas.
4: El de Murcia decía que gracias al calor es que pueden escribir novelas que te cagas de guay.
1: Y se puede usar más pantalones cortos.
2: Bueno,
0: y chalequitos a juego. Y como Israel, el otro día íbamos niñísima.
2: Con su pantaloncito
0: divina.
2: Cortito.
0: Y su
2: chalequito de presidenta.
0: Efectivamente, iba divina.
1: Parecía una Nancy. O una Barbie. No,
8: parecía sacada de la película esta que acaban de estrenar de...
1: Es que la pobre no tiene
8: del
1: ropa.
8: El Diablo Viste de Prada 2.
1: Es que la pobre no tiene ropa. ¿Habéis visto en El Idealista...
8: pero toallas con su nombre, sí.
1: ¿Dónde vive? Pues es que no tiene fondo de armario.
4: No, es, me eso, eso me...
8: Pero toallas con su nombre, sí.
4: Me llamó mucho la atención. ¿Cuántos de los que estamos aquí tenemos toallas con nuestro nombre?
1: Yo. Escondías, pero en las
4: tengo. Ah, bueno, las escondías.
6: Yo no.
3: Yo no.
8: Nadie.
1: Yo escondías.
8: Nadie. La José lo dice, pero no quiere decirlo.
2: Yo las toallas lo máximo que pone es en un ladito el Corte Inglés.
4: Claro, pero eso lo puedes tener en el...
1: Y la braga bordada es mi nombre.
4: En un internado, en la cárcel.
2: Con las iniciales. Así,
8: pero... Con las iniciales. MJ. Iba a decir algo muy gordo, me voy a callar.
1: Que me las hacía mi abuela.
8: Que me las
1: hacía mi abuela.
8: A ganchillo.
1: A ganchillo.
6: Que no pican
8: ni nada. MJ, me voy a callar. Me voy a callar.
1: Mi madre, mi abuela me hacía... conjuntitos de sujetador y braguita a ganchillo y con la letra
8: y a punto de cruz.
1: Y me ponía pues, bordaditos.
4: Pues si te hacías sujetador y braguita ya tenías una edad, ¿eh?
1: Recién.
8: Pero sí, José, muy joven. Recién, no alcanza el siglo.
1: Recién, yo ya era así como recién adolescente o algo así. Que no me acuerdo.
2: O algo así,
1: no
2: sea aborrecente.
8: No me acuerdo. O sea, hace 2 días.
1: Sí. Y las tengo de recuerdo, claro, porque me daba pena usarlas, porque es que se podían estropear.
8: Ah, porque
4: se refiere a no... las prendas.
1: Claro.
4: En caso...
1: Tú imagínate que voy corriendo no sé qué, me hago pis y me mancho la braga de pis. Pues es una pena, ¿no? Es una pena. O si hago cacotis y no me limpio bien. O que me da un poquito de diarrea.
8: Volvemos a la parte escatológica de tertulia.
3: Volvemos. Yo querría volver a preguntar y a, algo sobre el ático. El ático famoso.
8: Sí. Que no sé, ¿cuál de ellos?
3: ¿Tú has visto el vídeo?
8: El vídeo.
2: Ese pisito tan acogedor.
1: El de Idealista.
2: Chiquitín.
8: Sí.
3: A mí me llamó la atención que tenían libros.
1: También.
3: Sí. Y entre ellos uno del anarquismo.
1: Sí. ¿Qué dices?
4: Sí. Anda. Sí.
8: Sí, pero probablemente era para sujetar.
1: No, ya sabes, los libros son para dar... era cómo matar al anarquista. Al anarquista.
6: Es que no sabían.
4: Vamos a ver, pues no es yo Cristo, creo que Dios encarnado. Pues estaban usando los anarquistas.
1: ¿Cómo vencer al anarquismo? Yo creo que era una cosa así.
2: Los tenían para sujetar unas toallas que habían tendido para que se secaran y pusieron eso como pesado.
8: Y para dar un ambiente, porque oye, siempre queda bien. A lo mejor los libros estaban vacíos por dentro.
1: Y el ático nuevo tenía una sala de proyección de películas.
3: Insonorizada, sí. Como El Caudillo.
8: Claro. O como Alfonso XIII, a lo mejor iban a ver porno.
1: Ese ático,
8: por no ver otra cosa, digo.
1: Ese ático justo lo el de Alfonso. Yo. Ese ático lo quiero yo. Voy a hablar con la Isa.
8: Pero tú no ibas a ser alcaldesa de San Sidal.
1: Pues por eso. Porque yo lo tengo planeado. Yo lo tengo planeado.
4: La residencia de verano, ese ático.
1: Primero voy a empezar por lo fácil, que es presentarme a la alcaldía de San Sebastián de los Reyes. Una vez que engañe al personal y me vote, yo voy
8: presuntamente engañes.
1: Yo voy
8: que soy
1: a
8: tu
1: seguir,
8: jefe de campaña.
1: Yo voy a seguir. Ah, pero te tenemos que. No puede ser Mar, es MAF.
8: Yo
1: tú
8: soy MAF.
1: Serías MAF.
8: Yo soy MAF.
3: Con el picanillo y todo.
1: Entonces,
8: lo que haga falta.
1: Eso sí.
8: La barba ya la llevo también.
1: Me tiene que poner.
8: La cara cabrón no. Ay, perdón.
1: Cállate, MAF. Mira, MAF. Como me sigues interrumpiendo, no te voy a contratar de asesor.
8: Pues entonces te va a pasar ya como Ayuso, como Echamar.
1: Entonces, yo. Cuando ya engaña al personal y taca, taca, taca, taca, voy a subir y voy a llegar a la Comunidad de Madrid. Y yo, ese ático para mí, porque además lo voy a decir desde el principio, no voy a engañar a nadie. No, no, es que yo quiero ese ático.
2: Y lo vas a pasar a través de la empresa pública de Vivienda de Madrid hasta tu propiedad privada.
1: Y, por supuesto, no os preocupéis, porque cuando yo sea alcaldesa, vosotros, como sois mis amigos, chuparéis del bote. Os dejaré.
8: Habrá varios botes, porque yo vamos a chupar del mismo, qué asco.
1: Os dejaré que metáis mano.
3: Varios botes hay que chupar, sí, sí, eso me gusta.
1: Pero como sois amigos, no os preocupéis.
3: Pero es que sois de una manera, porque no os dais cuenta que eso tiene un uso de oficina. De hecho, la casa tiene 5 dormitorios, 5 baños y un despacho.
2: Claro.
1: Y una habitación de servicio para la chacha.
3: Además, con una puerta. Independiente, ¿eh?
1: Y con llave para que no se escape. Tú la puedes usar la llave.
2: Es muy necesario que en una oficina haya 5 dormitorios.
1: Sí.
8: Es justo y necesario.
4: Sí, hay veces que te tienes que quedar hasta tarde.
1: Porque tú imagínate.
2: Claro, decidiendo planes,
4: tomando decisiones y tal.
1: Que va, por ejemplo, yo que sé, Milei de vacaciones a Madrid, pues hombre, le dejas una habitación. Pobrecillo. No va a vivir en la calle como
8: mucha gente. No, 2. Una para él y otra para la motosierra. Claro, él necesita espacio.
2: Con extractor
8: De humos.
2: De humos.
8: Claro. Pues, si
3: imagínate también que viene pues un personaje de este calibre, pues como el señor Bukele.
1: Por ejemplo, también tienes que tener un podría... sitio.
2: Y Tron.
1: Y Tron.
8: Y Tron.
4: Bueno, señor Bukele, que tendrá
1: tres o cuatro
4: esposas, claro, necesita 5 dormitorios.
1: Espérate, que Netanyahu me parece que no puede venir a Madrid porque le detiene. En España me parece que sí que tiene
3: una orden de...
4: Tiene una orden de detención.
8: Sí, no, la Corte Penal Internacional, esto es no, serio. No, eso sí es serio.
4: Eso sí que es de verdad, sí.
1: Pues le engañamos, le decimos que no nos hemos enterado y que venga.
3: A tomarse unas copichuelas.
1: Y le digamos, vamos a decir, Madrid son terrazas, vinillos, cervecillas, pues te vienes...
3: Ay, Netan, vente a tomarte...
2: Disfrutamos
1: y cuando
2: tarde,
1: llega, racatraca.
2: Del Manzanares...
8: Sí, lo tiramos al antiguo, perdón, que disfrute del Manzanares. Iba a decir lo tiramos también.
3: Encerrado en el ático.
1: No. Yo es que casi, si le detienes y te lo llevas a la donde sea que lo tengan que llevar, yo no me fiaría porque lo mismo hace escapismo. Yo le ahogaba en el Manzanares. Le tiraba
8: directamente. ¿Para qué andar con hostias?
1: Sí.
8: Bueno, Guillermo, ¿dónde se puede reescuchar este programa?
3: Presunto programa.
1: Bueno, lo que acabo de decir, lo acabo de decir presuntamente.
8: Presuntamente.
4: Sí, todo presuntamente.
8: Bueno,
4: sí,
8: este presunto programa, ¿dónde se lo puede reescuchar?
1: ¿Presuntamente?
8: Presuntamente.
1: Claro, porque he dicho una cosa muy gorda. Uf, es verdad. No, pues que no se iba a morir porque está el río envenenado. Ojo.
3: Cuidado.
1: Ojo, el río envenenado. Ojo,
4: contaminado.
8: Ojo al dato.
2: Vas a eternizar el río.
8: A ver, Guillermo, sí, ¿dónde se nos puede reescuchar?
2: Sí, one second.
4: Acuérdate, Guillermo, que es verdad, que yo quiero que se lo reescuche.
1: Oye, si queréis, nos quedamos una hora más.
8: A mí me da igual, pero...
1: Guillermo tiene que subir
8: hasta Brutalix. Es una ruta peligrosa.
2: Porque mañana working.
1: Es verdad.
3: Mañana working in the night.
1: I'm ready tomorrow.
8: Mamma mia.
1: Tomorrow.
2: Joder.
1: Venga, Guillermo.
8: Jodamos, que todos somos hermanos.
1: Que ya lo digo yo, que mañana no hace falta que nos escuches en ningún sitio, porque como es
8: no,
1: un
8: mañana
1: programa
8: no.
1: Fantasma...
8: Hay que escucharlos hoy. No, mañana.
4: Hoy, mañana
1: pero que
4: no.
1: Es un programa fantasma, entonces que no os escuche. Que no se escuche.
8: No, era un programa pirata.
1: Y fantasma.
8: Un presunto programa. Espera.
1: A ver.
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0: algunos días.
1: Es que no me acuerdo si le metí un audio.
0: Por mucho que duela.
1: Ah, sí, que, sí, se lo metí.
2: Claro, lo ha grabado para que no le vacilemos. Y Marijo se nos haga reírse y esas cosas.
1: Mierda, que no lo metí.
2: No lo metiste, no. No, no has metido nada. O sí, no sabemos. No entremos en intimidades. Bueno, que hay que despedir a un montón de gente que ha venido hoy por aquí.
3: Adiós. Bueno, yo me voy el primero, que ya que os habéis metido conmigo, no sé si voy a volver. Bueno, que un placer estar con estos locos divertidos. Hasta luego desde los Montes de Toledo.
4: Pues muchas tardes y buenas gracias por habernos escuchado. No hace falta que repitáis en la audiencia del programa. Este es prescindible,
1: Sí.
4: Yo creo que Orilla Izquierda no lo va a poner.
1: Todo eso que habéis escuchado, ¿lo podéis volver a escuchar? No creo.
4: No merece la pena, no.
2: Emperador Min, despídase, por favor.
5: Bueno, estaba cagando.
1: Voy a llamar con telepatía a Min, que está cagando.
4: Estaba cagando.
2: Estaba cagando.
5: Joder, humano de la tierra, que estoy cagando, coño.
2: Me gusta esa despedida. Es una despedida a la altura del programa.
5: Y los todos a Flail Espálagos.
2: Ahí está. Bueno, el doctor Zarkov.
6: El doctor Zarkov ha decidido dejar esta charla trascendente y volver a sus temas en Mongo.
2: Muy bien.
6: Es muy más interesante el tema de la emergencia, la energía espacial y tricutrina.
2: Muy bien. ¿La José?
7: Bueno, yo la verdad es que como es un programa fantasma o un programa que hemos dicho antes, fantasma o
4: pirata.
2: Presunto.
7: Pues casi que no me despido. Porque así queda más misterioso.
4: Sí, por si acaso.
2: Maite.
8: Pues nada, hasta la próxima si la hay.
2: Sin engaños. Sí, la hay. Bueno, yo me despido, que buenas tardes y buena suerte, como siempre digo. Guillermo.
1: Me despido.
9: Con el San Felices este.
7: Venga.
4: San Felices.
7: A mamarla, a parla.
1: Ser felices.
2: Adiós.
9: Adiós.
1: Ay. Querían ser felices. Pues luego le añado lo que quería añadir, que como me fui a cenar, puse por el grupo. Luego lo termino, que me voy a cenar.
7: Ya se ha enterado España entera que tienes la cuña a medias, tío. Qué fuerte.
8: Buenas tardes y ser felices.
7: Qué fuerte.
2: Adiós.
1: Sí. Adiós. De fondo la tele.

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Soy Alberto Yayo y vengo a abriros las puertas del infierno a iniciar esta nueva temporada. De hecho, ya empezó la temporada de quitar pegatinas fascistas del Instituto Me Cago en el Quinto Centenario, este que está aquí al lado de la radio. Joder, es que no se cansan los fascistas. De mierda.

Bueno, pues efectivamente, aquí estamos de vuelta. Ya podía estar más tiempo en mi casa con todo lo que pasa y con todas las cosas que ocurren. Tengo mucha gente con la que meterme y a la que decirle muchas cosas, porque es gentuza que nos está amargando la existencia de una forma totalmente repugnante. Bueno, vamos a empezar con un poquito de música, vamos a empezar... Vengo muy tranquilo, no creo que dé muchas leches hoy. Ay, que me descojo, no de risa. Vale, bueno, pues vamos con un grupo que viene del sur de Francia y se llama Seven Metal Sins, que debuta con su disco, ha debutado con su disco Legacy of Chaos. Su ópera prima salió el 5 de junio con el sello italiano Rock Shot Records. Bueno, pues Metal Sins son Clau G a la voz, Anton Iriart y Frederick O'Clerk a las guitarras, Stefan Leclerc al bajo y Patrick Soria, coño, a la batería. Bueno, pues Legacy of Chaos ha sido producido por la propia banda y cuenta con una sensacional portada obra del también francés Marco Orlando. Pues uno de los temas que han adelantado es este Eternal Downfall, caída eterna, y bueno, vamos con estos chavalotes. Joder, pues sí que tarda en empezar esto.

0: nos ha jodido. Porque no soy de la ruleta.
1: Joder, cómo se notan las vacaciones, ¿eh? Madre mía, qué pena. A lo grande, soy el Yayo y estoy empanado y llevo toda la mañana trabajando, estoy cansado. Podía contar toda mi vida, pero ya si no ibas a escuchar el tema, que mi vida es muy dura y muy complicada, ¿eh? Que estoy muy mayor yo y muy cascado, pero bueno, que nada, que ya que os dejo escuchar el tema, coño.

Pues nada, ahí estaban estos chavalotes, Seven Metal Sins. La verdad que suenan bastante bien, ¿eh? Como habéis podido comprobar en el gráfico. A las pruebas me repito, como dicen por ahí. Hay un elemento por ahí, un elemento de lo más peculiar, que se llama Jaime de los Santos, diputado del partido franquista PP, que decía hace poco en el Congreso de los Diputados: soy del PP y soy maricón y me siento muy orgulloso de ambas cosas. Minutos después, él y su partido se abstuvieron en la votación que dio luz verde a penalizar las llamadas terapias de conversión a personas LGTBIQ+. Estos son los mismos que recurrieron en el Tribunal Constitucional las bodas gays por desnaturalizar el matrimonio, que era un fraude de ley llamar matrimonio a las uniones homosexuales, es lo que decían estos señoritos. Estos son los mismos de una pera es una pera y una manzana es una manzana, como decía ese deleznable ser llamado Ana Botella. Luego ya ellos sí pueden hacer uso de las leyes sin desnaturalizar el matrimonio ni nada, cuando les interesa eso, dar por saco, en este caso dar por culo, que queda muy bien en este caso, lo hacen perfectísimamente. Bueno, pues, ¿recordáis quién recurrió también la ley del divorcio? Los fascistas del PP. Bueno. Es lo que tiene. Vamos con otro temita. Vamos con un poquito de cera, un poquito de caña. Vamos con unos thrashers míticos alemanes, Exhumer, que vuelven a la carga con su sexto trabajo de estudio, Death Max Messiah. 41 años de intermitente historia, pero eso sí, desde 2008 que regresaron definitivamente. Este es ya su cuarto trabajo, 7 años después del sensacional Hostile Defiance de 2019. Al mando de Exhumer continúan los miembros fundadores, el vocalista Man Von Stein y el guitarrista Ray Mensch. Como segundo guitarrista está desde 2013 Mark Brautigam. Bueno, pues en este Death Max Messiah supone el debut del bajista Alex Bob y del batería Jerome Rail, que es el hijo del batería de Creator Ventor. Aquí ya se queda todo en familia. Que el Ventor este tiene más años que la tos también, que fíjate, el niño ya es batera de Exhumer, fíjate, cómo es la vida. Según la propia banda, este disco supone un regreso a su sonido más agresivo, directo y contundente, pues lo vais a ver ahora. El álbum aborda temáticas inspiradas en la política estadounidense de la última década, la desinformación, la pandemia y el fanatismo. El tema que da título al disco y lo abre es este Death Max Messiah, Mesías de la Máscara de la Muerte. Pues vamos con los Exhumer. Ves que a mí me gusta mucho y me voy a comprar el disco, ¿cómo no? Lo que hay. Exhumer. Chico.

Bueno, pues ahí estaban estos exhumer. Ahora ya lo vais a oír bien porque, a ver, que he vuelto de las vacaciones y está uno tal. Entonces estaba la emisora muy bajita y supongo que no estabais oyendo así. Yo decía, joder, qué mal me oigo yo a mí mismo. Pero vamos, eso tampoco pasa nada porque no me hago ni puto caso nunca. Pero vamos, ya se tiene que estar oyendo decentemente, joder. El 20 de julio, el pasado 20 de julio, fallecía a los 59 años de edad la máquina del doble bombo Claudio Pato Strunz. Claudio entró en 1991 en los Reyes del Heavy Metal argentino Hermética, con los que grabó dos imprescindibles totales como son Ácido Argentino en 1991 y Víctimas del Vaciamiento en 1994. Como todos sabéis, tras la separación de Hermética, todos sus miembros, excepto Ricardo Iorio, montaron Malón. Así, bueno, pues Pato Strunz, Tano Romano y Claudio Connor ficharon a Carlos Cuadrado al bajo y desde entonces, con distintos periodos de actividad, han facturado 4 trabajos como Malón. En el último de ellos, Oscuro Plan del Poder, que presentaron aquí en Madrid ya hace un tiempo, no está Pato Strunz ya, que bueno, pues abandonó tanto Malón como la H no murió, banda de tributo, banda de versiones de Hermética, de todos los Hermética menos Ricardo Iorio, bueno, pues dejó ambas bandas en 2021. Yo quiero rendir homenaje a este grande que nos ha dejado demasiado pronto con 59 palos, joder, mira, lo que he cumplido yo el lunes. Claudio Pato con, bueno, le voy a poner un temita que está incluido en el último trabajo que lanzó Hermética en 1994, esa maravilla que es Víctima del Vaciamiento. Y para mí este tema es una verdadera obra maestra llamada Cuando duerme la ciudad, When the City Sleeps, porque cuando traduzco del inglés al castellano, pues también voy a traducir del castellano al inglés. When the City Sleeps, Hermética.

Hay ese riff, Tommy Yomi total, es que tela marinera. Los Hermética, bueno, pues nos dejó el pato Strunz, y la verdad es que es una pena, porque bueno, es muy joven y la verdad es que era una puta máquina de las baquetas, el jodío, madre mía, qué sueño tengo. Pues nada, magnífico, Hermética, vamos al lío, vamos a ver a quién le mandamos un recadito, vamos a ver. Al Ayuntamiento de Valladolid, gobernado por quién, PP y Vox, faltaría más. Bueno, pues van a homenajear a la Asociación Española contra el Cáncer colocando una bandera de España gigante, la más grande del país, según su aventajado alcalde. Bueno, van a poner esa banderita gigante y un monolito. Por supuesto, no han dicho cuánto va a costar semejante estupidez. O sea, al nivel de, pues eso, de, a su nivel de todos estos taraos. Pero ya sabéis, para la curación del cáncer, bandera de España gigante. Y digo yo, ¿se pensarán sus votantes que si sufren un cáncer se les curará yendo a ver la banderita de Marra y se quedan ahí debajo del mástil mirando, ay, a ver si se me cura el cáncer, que está todo el dinero de la sanidad metido ahí en el mástil, en la banderita de mierda? Bueno, pues ¿no sería mejor invertir ese dinero de todos los vallisoletanos tirado a la basura en sanidad o en investigación contra el cáncer, joder? Si es que, luego les votan, coño, es que luego les votan. Cojones, les votan, es que me pongo enfermo. Vamos con Fugitive, una banda de thrash que se formaba en Fort Worth, Texas, en 2021. Hasta ahora nos han dejado un EP llamado Maniac, en 2022, y luego un par de singles. Fugitive son Seth Gilmore a la voz, vocalista también de Power Trip, Víctor Gutiérrez y Blake Ibáñez a las guitarras. Bueno, Blake es también guitarrista de Power Trip, que está, estos se están repartiendo ahí el trabajo en dos bandas. Andrew Messer, bajista, y Lincoln Mullins, batería. Como curiosidad, el batería de Worldbringer, ex Smortus o ex Power Trip, Carlos Cruz, colaboró en directo con Fugitive en 2024. Yo es que el Carlos Cruz este le tengo idolatrado. Es una puta máquina, porque además luego como compositor es un tío brutal, brutal. De hecho, él, ya lo comenté en su día, el último disco de Worldbringer, la mitad lo ha compuesto él, o más de la mitad. Bueno, pues el último single de esto, de los Fugitive, lo editaban el 15 de mayo de 2025 y se llama Spheres of Virulence, Esferas de Virulencia.

Pues ahí estaban, como molan, Estos al Preacher seguro que le gustan. Preacher, escúchatelo enterito el tema, coño, que luego te los pasas estos. A ver si aprendes un poquito de tralla, chaval. Bueno, vamos a ver, vamos con otros. A ver, fachas pobres de derechas. Hace un par de meses, el amigo de los narcos, ese esperpento al que queréis hacer presidente del gobierno, junto al franquista defensor de genocidios antivago fachas Cal, decía que si estás enfermo, como trabajador, no debes cobrar todo tu sueldo. Su ignorancia no le permite ver ni entender que eso, por desgracia, ya es así. Salvo que el convenio colectivo que te rija en el momento diga que vas a cobrar el 100%, que es una minoría de los convenios. Según él, el amigo de los narcos, el absentismo es un cáncer. Muy desafortunado, sin duda con el símil, el chavalote. Indudablemente el chaval no era el lápiz más afilado del estuche y yo creo que le faltaban unos minutitos o unas horitas en el horno para haber salido un poquito más espabilado. También, según él, va a lograr reducir ese absentismo con o sin acuerdo sindical. ¡Viva la democracia! Sí, señor, si es que son lo que son, si es que además lo dejan clarísimo. Fachas pobres de derechas, escuchadlo, fachas pobres, sois unos mierdas. Entre otras lindezas, se ha permitido acusar de fraude a los propios médicos. De todas formas, yo insisto, ya lo dije anteriormente en el anterior programa, una baja por enfermedad es un derecho de los trabajadores, que pasa por infinidad de filtros médicos. Médico de la Seguridad Social, médico especialista, bueno, ese no te da la baja o no, pero a ese tienes que ir por cojones, aunque tarde 7 meses, médico de la empresa, médico de la mutua, no es un fraude, y mucho menos se le debería catalogar como absentismo, no es una ausencia injustificada, es una baja por enfermedad. Quizá como causante directo de las bajas laborales se debería tener en cuenta el envejecimiento de la población trabajadora, el deterioro de la salud mental o las interminables listas de espera de la sanidad pública gestionada por las comunidades autónomas. Sí, las comunidades autónomas, eso que se empeñan en intentar escurrir. Si en Madrid, en Galicia, en Andalucía, que es el copón bendito, no funciona la sanidad pública, es por culpa del PP y de Vox, y fundamentalmente del PP, que son los que han estado gobernando solos hasta que ahora se les han metido los putos nazis. Esa lista de espera gestionada por las comunidades autónomas pueden llegar a 7 meses. Y eso doy fe yo de ello aquí en Madrid, que yo me he tirado esperando a un traumatólogo 7 meses. Y lo de los empresarios que no estén pagando a los trabajadores el 43% de las horas extras que se realizan en este país, que eso no pasa nada, ¿no? No, vamos a hablar del absentismo, pero no vamos a hablar de lo que roban los empresarios con Fachamendi a la cabeza. Bueno, por lo más indignante es que días después de soltar esa perlita, el amigo de los narcos, el que acusa a la gente de no acudir a sus puestos de trabajo y de no cumplir con sus responsabilidades, aparecía en un pleno que llevaba 8 horas funcionando cuando tan solo quedaban 8 minutos para que finalizara, únicamente para pulsar el botón del voto y dejar constancia de su presencia. ¡Qué asco! ¡Qué sinvergüenza! ¡Qué hipocresía! Y qué poco listo, eso siempre lo diré, que es muy, muy, muy, muy poco listo el chavalote. Fachas pobres de derechas, deberíais ser conscientes de lo que se nos viene encima a todos si cometéis el gravísimo error de votar a vuestro enemigo. Eso sí, si lo hacéis y acaban gobernando estos fascistas, ojalá seáis los primeros a los que pongan en la puta calle. Ya lo decía el escritor alemán Thomas Mann, cuando el fascismo regrese, lo hará en nombre de la libertad. ¿Os suena de algo? Libertad y cañitas. ¡Ay, libertad y cañitas! ¡Nos gusta el vinito! A ver, a tomar por culo, coño. ¡Qué puto asco! Bueno, vamos. Bueno, ay. Que ya me desahogo un ratito. Pensabais que no iba a decir nada de mi amiga hoy, ¿eh? Ya, ahora vendrá. Bueno, vamos a ver. Vamos con los moscovitas Aria, que cumplieron el pasado año su 40 aniversario. Para celebrarlo, editaron su 14º trabajo de estudio, Cuando llegue el mañana. En ruso no lo voy a decir, porque el cirílico, pues como que no, yo los cirílicos me los hacía de chaval, bueno, y no tan chaval, ya de... No os droguéis, eso no quiero hacer apología, joder, madre mía, así estoy yo con 59 años, es una puta mierda. Si hubiera sido más listo no me hubiera drogado tanto, coño. Pues no os droguéis, os lo digo en serio, que no es nada bueno. Bueno, pues para celebrar
el 40 aniversario, lanzaron su 14º trabajo de estudio, Cuando llegue el mañana. Claro está, como digo, en ruso original. Bueno, ya sabéis que toda su discografía está cantada en ruso, en su lengua materna. Al mando de Aria está el fundador en 1985, el guitarrista Vladimir Kalstinin. Junto a él, desde 1987, el bajista Vitaly Dubinin y el batería Maxim Volalov. Desde 2002, el guitarrista Sergei Popov, Abreboka. Y desde 2011, y el considerado por la mayoría de la gente, el mejor vocalista de la carrera de Aria, Mikhail Zitniakov. Un puto crack. Es un vocalista espectacular. Yo de hecho, fíjate con que Kipenov me parece un vocalista brutal, pero es que este tío llega a unos niveles que no... Bueno, sí que han tenido tres cantantes Aria y son tres cantantes tremendos, y este tío es otra puta máquina. El segundo tema del... el disco ha sido editado por el sello moscovita M2BA, que es con el que han editado, yo creo, que sus dos últimos trabajos. Y el segundo tema del disco se llama Nudo Gordiano. No es que haya comido mucho el nudo, sino que, bueno, pues es una leyenda, cuenta la leyenda de la antigua mitología griega, que decía que en la ciudad de Gordio, actual Turquía, había una carroza atada a un poste con un nudo tan intrincado que nadie lograba deshacerlo. Una antigua profecía decía que quien deshiciera el nudo gordiano conquistaría toda Asia. Cuando Alejandro Magno se plantó delante del nudo, se quedó mirándolo y tras unos segundos dijo: a tomar por culo el nudo, y le pegó con la espada un golpe, y a tomar por culo el nudo dijo: aquí se acabó, que aquí ha venido Alejandro Magno y yo soy el que manda. Así que nada, pues cortó el nudo de un tajo, fuerza bruta en vez de paciencia y análisis. Es típico de la historia de la humanidad. Bueno, pues eso, historia del puto ser humano. Vamos con ese nudo gordiano de Aria. Sabéis que tengo predilección por esta banda maravillosa y sensacional.

0: Esto de bajarlo así viene de la historia del imperio del metal, ¿eh? Con el venderio, que cuando hacía el zasca lo hacíamos así, bajar justo con el solo de los maravillosos Rancor. Bueno, os pensabais que no iba a hablar de mi amiga, de mi amiguísima, de mi queridísima Israel Natividad, 7291, pim pam pum, Díaz Ayusoy, una tarada. Que bueno, pues se encargaba de recortar la plantilla de bomberos de la Comunidad de Madrid, que ardía con el peor incendio de la historia, y además se dedicaba a amenazar a los bomberos que ejercían su derecho de huelga, a la huelga, de la forma más infame. Pues mientras Planifica Madrid, empresa de la privada fundada por la Comunidad Autónoma de Madrid, le compraba un atiquito de 485 metros cuadrados, 199 de ellos de terraza, según ellos, primera mentira, para instalar su despacho durante una temporadita mientras se reforma la Real Casa de Correos. Mentira, mentira, era para que se fuera a vivir aquí la señora, pues a una modesta buhardillita, pobrecita. Pensemos que lo de reformar la antigua DGS, que no se nos olvide, donde la dictadura franquista torturaba y asesinaba, aunque ella se empeñe en negarlo una y otra vez, bueno, pues es verdad, o sea, vamos a suponer que es verdad eso de que iban a reformar y no una huida hacia adelante tras todo lo acontecido. Venga, va, vamos a comérnoslo, vale. Bueno, pues si es así, los niños pueden morirse de calor en las aulas, mientras Ayuso y su caterva de fascistas se ríen de todos ellos y de sus padres, poniéndose el mejor aire acondicionado en sus despachos, que seguro que no les falta hasta ahora. Es mentira, no lo iban a hacer, pero es que tienen los santos cojones de decirlo. ¿No decían estos fachas a los padres de los niños que vayan al cole en pantalón corto y manga corta, que en verano hace calor y ya está, y además el calor estimula y es como toda la vida? Bueno, pues que se ponga ella unos pantaloncitos cortos y su chalequito de presidenta, ese tan bonito que le hicieron para ir a hacer el payaso con los incendios, y que siga currando en la antigua DGS sin aire acondicionado, si está tan mal, que se joda. Bueno, de hecho, sí le molaría realmente un huevo estar cerca de las celdas de la DGS donde se torturaba y asesinaba a los rojos, a los contrarios de su añorado régimen franquista. Insisto, mentira, lo de las obras ya ha quedado más que claro, quizás esto llega incluso un poco tarde, pero es que es lo que hay, mentira lo de las obras, porque no se había comunicado nada hasta ahora por parte de la Comunidad de Madrid y es otra huida hacia adelante. La compra del ático ha sido ocultada hasta que la destapó el diario El País. No estaba presupuestada para 2026, no hay extensión de crédito aprobada y tampoco aparece en la web de transparencia de Planifica Madrid. Resultado, 6.300.000 euros de todos los ciudadanos más gasto de notaría, registro de propiedad, para que esta cacique ególatra y fuera de sí siga viviendo como si fuera Cleopatra. Perdón, Cleopatra, no te quería insultar. Perdón, de ahí donde estés, Cleopatra. La compra del ático había sido ocultada totalmente. Sumemos otra mentira más. No se va a usar como despacho, algo imposible ya que lo prohíbe la normativa del ayuntamiento de su marioneta rostro fálico. Iba a ser la vivienda de la dictadora Israel Natividad, 7291, pim pam pum, Díaz Ayuso y Natarada, alias la señora de los atiquillos y el defraudador confeso Alberto Burnett Quirón.
1: O puedo, o sea, lo que puede pasar es, o me voy de España o me suicido, porque con, o sea,
0: que día después de la compra del nuevo ático habían puesto su duplex comprado con dinero defraudado y muy por debajo de su coste real a la venta por 3.400.000 euros. Madre, es que madre mía. Casualmente este nuevo ático está en el portal de enfrente a la casa que Israel Natividad, pim pam pam, yo soy una tarada, alias la señora de los atiquillos, tiene nuda propiedad desde que se la donaran sus padres para evitar que fuera embargado para pagar sus elevadas deudas, sus padres deudores defraudadores. La Comunidad de Madrid, a través de una entidad semipública para fomentar el emprendimiento en la región, Aval Madrid prestó a la familia de la señora de los atiquillos 400.000 euros, préstamo que, ups, qué cosa más rara, no devolvieron jamás. Posteriormente, Aval Madrid permitió la donación y no actuó durante 7 años contra la familia Díaz Ayuso. Resulta que el préstamo impagado por los padres de la señorita, de la señora de los Atiquillos, le ha costado a los contribuyentes exactamente 336.758 euros, tal y como publicó en su día Infolibre. Lo que está claro es que la obsesión de la señora de los Atiquillos con los áticos de lujo sale muy cara a los ciudadanos. A eso hay que sumarle el chaletazo de Rascafría con piscina de 94 metros cuadrados valorado en 4,3 millones de euros que también le hemos comprado todos para sus momentos de relax. Que comer tanta fruta te suelta la tripa y te estresa mucho y quiere cagar en el campo rodeado de arbolitos porque así está más relajada. Todas las excusas puestas a matacaballo son mentira, no iba a ser despacho y me temo que las obras de la DGS también son mentira, bueno, eso está claro. Ahora se pondrán a hacerlas deprisa y corriendo, cueste lo que cueste, para intentar justificar, pero vamos. Para dejar definitivamente claro que le han pillado robando a todos los ciudadanos, un día después de ser destapado el escándalo por El País, el ático fue puesto en venta diciendo que el dinero será invertido en la reconstrucción de las zonas afectadas por los devastadores incendios. Algo que por normativa tampoco puedo hacer. Planifica Madrid, debería cerrar ejercicio y repartir dividendos. Y luego los populistas somos los rojos, somos los de izquierdas. Mientras la señora de los Atiquillos, en una huida sin fin hacia adelante, diciendo todas las barbaridades que se le pasan por la cabeza al señor de los gin tonics, disfrutando de su repugnante impunidad al estilo Trump, ese que dice podría pararme en mitad de la Quinta Avenida a disparar a la gente y no perdería votantes, pues esta se piensa, pues, y no sé yo si va muy desencaminada, que podría hacer lo mismo, pero en la Gran Vía madrileña, claro. Y eso sí, con un bocata de calamares en una mano y una cervecita en la otra. Bueno, pues eso sí, hace buena la máxima de Ernest Hemingway, se necesitan 2 años para aprender a hablar y 60 años para aprender a callar. En su caso, podríamos decir, necesitará 60 años para dimitir, pedir perdón y pagar por sus estafas y la muerte de 7.291 personas. Pero ya sabéis, la justicia es igual para todos, así que tenemos que echarla en las urnas, ciudadanos estafados. Tenemos que votar. Tenemos que echarla, cojones. Posdata, ¿os imagináis que esto lo hubiera hecho un político de izquierdas? Fíjate, ¿eh? ¿Qué hubiera pasado?

0: Bueno, pues después de esos Rancor, como siempre, presentando el Zasca, que lleva pues muchos años ya acompañándonos y acompañándome a mí para desahogarme, pues estos maravillosos Rancor son los que han sonado ahora, que para mí, ya sabéis, que es la banda con quizá a día de hoy el mejor directo de este país, siempre lo he dicho y siempre lo diré, que va a lanzar su disco en directo, Evilization, jugando con el nombre de su anterior disco, Evilization, pues le ha metido ese life en medio. Bueno, pues se trata de la grabación de su participación en el festival In Union We Stand, ya nos lo ha dicho Dani, que era en Rancor y que esperamos que os lo habéis pasado de puta madre. Pues no lo pasamos, los que estuvimos ahí no lo pasamos de puta madre. Fue el 14 de septiembre de 2019, donde también participaron Roar Agresiva y Omission. Como todos sabéis, Rancor son Dark Dani a las voces, Ricky y Vasco Durán a las guitarras, Jorge Serrano al bajo y Jorge Sáez Lápida a la batería, que ya no está. Jorge Sáez, después de anunciar este disco en directo y tal, la banda también ha anunciado que ha dejado de ser batería de la banda. De la grabación se encargó Dani Melián y Vasco Durán se ha encargado de la edición, mezcla y masterización del disco. Pues dos máquinas. Dani y Vasco, pues tú fíjate. Imprescindible documento para, bueno, para los que pudimos disfrutar más de ese histórico bolo, como decía antes, y para los que no pudieron asistir, pues ahora podrán disfrutar de ese directo brutal, de esa banda brutal que es Rancor. Bueno, pues este es el tema que cerraba el concierto, Wounded Wolf, Lobo Herido, que abría el primer larga duración de 2010 de Rancor, llamado Release de Rancor, Libera al Rancor. Pues nada. Payos, qué grandes mis amigos y mis hermanos de Rancor. Maravilloso, tengo una gana de tener el disco del copón. Bueno, pues ahora, os voy a dejar en exclusiva unas declaraciones de la señora de los Atiquillos que ha hecho a... A ver, nosotros tenemos una relación de odio, no hay amor, odio entre Ayuso y yo. Si me conociera me odiaría, seguro. Bueno, pues aún así he conseguido unas declaraciones para Las Puertas del Infierno directamente de esta señora. Os la voy a poner y vosotros decís.
1: O puedo, o sea, lo que puede pasar es...
0: Este no, que este es el otro. Este es el... Es ese. Voy con las declaraciones de Ayuso, coño.
2: Vamos ahora a preparar un contrato de emergencia dotado con 1 millón de euros para el incendio. Da la casualidad de que mi primo acaba de montar una empresa de extintores y nos hace un precio magnífico, 100.000 euros cada extintor, y encima nos hace un 3x2. El 1 millón de euros irá íntegramente a luchar contra el incendio. Bueno, íntegramente después de gastos de gestión, asesoría e intermediación. También hemos encargado un estudio para averiguar qué provoca los incendios. De momento, la principal hipótesis apunta al fuego. Quiero tranquilizar a los madrileños, el contrato ya está encaminado. El incendio todavía no, pero el contrato sí. La empresa de mi primo se fundó ayer, pero lleva casi 24 horas liderando el sector de los extintores, mangueras y gnomos de jardín. Así que los madrileños pueden dormir tranquilos, especialmente mi primo.
0: Pues nada, ahí tenéis. Hombre, imagino que os habréis dado cuenta pues que esto era inteligencia artificial, ¿no? Pues, a ver... Es que si se trata de inteligencia por el otro lado, pues a ver, la señora muy sobrada no va, así que sí, es inteligencia artificial, ¿eh? Porque esta no llegaría, bueno, sí, a esto sí llegaría, ¿qué coño vamos a decir? Bueno, vamos con, joder, una triste noticia que viene desde Argentina, otra, aparte del fallecimiento del Pato Strunz, pues la sensacional banda Domination, grandes amigos míos, han sufrido la baja de su base rítmica formada por Ariel Orsi al bajo y Jero el chiquitín Constanzo a la batería. En sus 16 años de existencia nos han dejado 4 EPs y 4 discos.

bajo y el gran Pablo Martínez a la batería. Vamos con ese Mente Suicida, así un abrazo muy grande para todos. Yo ahí pues lo quiero dejar. Buena gente, muy buena gente, y bueno, pues la vida y la música es así. Y bueno, pues quizá nos prive de Domination, pero bueno, sí tenemos el legado que nos han dejado a lo largo de todos estos años. Vamos con Mentes Suicidas. Domination, hermanos.

0: Grandes, grandes Domination. Un abrazo desde aquí, hermanos. Se os echará de menos. Vamos. Espera, que se me ha quedado la hoja aquí pega, coño. El líder de la secta encubridora de pederastas, el presidente de la Conferencia Episcopal Española, Luis Argüello, se atrevió a decir que cuando un Estado, bueno, ya ha sido hace un tiempo, pero es que no me lo podía callar tampoco y lo tengo que dejar aquí dicho. Se atrevió a decir que cuando un Estado olvida la ética se convierte en una banda de ladrones, coronándolo con un "a los hechos me remito". Qué curioso que no dijeron nada cuando la Gürtel, Púnica, Lezo, Kitchen, Taula, Nos, Bárcenas, Brugal, Montoro, Rato, bla, bla, bla, bla, bla, bla, bla, bla, bla, bla, bla, bla. Más les valdría no meterse en política de una puta vez y preocuparse por evitar que sus curas abusen de menores y de que si lo hacen los denuncien ellos mismos y que vayan a la cárcel. Este es un país aconfesional. Debemos acabar ya con los privilegios pagados por todos que mantiene esta peligrosa secta que debería estar financiada únicamente por sus feligreses. Si les mola que se follen a sus niños, que los financien ellos. Sinceramente, no sé por qué tenemos que estar dejando nosotros nuestro dinero para esta gentuza repugnante. La banda de Gabá, Barcelona, Stilgar, ya tiene disponible su esperadísimo segundo trabajo de estudio 16 años después de su maravilloso Xenocide de 2010. Maravilloso, sensacional. La nueva criatura se llama Intravenous y ha llevado años de trabajo a esta luchadora banda. El resultado es simplemente espectacular. Stilgar son actualmente los fundadores en 2006, Cristian Zamorano a la batería y el vocalista guitarrista Héctor Amaya. En 2018 se unían Jesús Pérez Chuco y en 2019 el bajista Ferran Marco. Intravenous contiene 10 trallazos. De momento ha salido en formato digital, pero el mes que viene, septiembre, estará disponible en formato físico. Me lo confirmaron ellos hace muy poquito. Todo ello, por supuesto, autogestionado por la propia banda, que es lo que está haciendo en esta última etapa. Intentaré cuadrar con ellos, ya lo hemos hablado, para septiembre, para que nos cuenten todo sobre esta joya que vamos a empezar a disfrutar. ¿Dónde está esto? Yo tenía esto ahora aquí.
1: ¿Sabe una cosa? Se va a rodar algún día una serie de televisión sobre sus años de presidente y se titulará Anotop.
0: Pues nada, vamos a disfrutar del tema que da título al disco, Intravenous, y que significa intravenoso. Que mola un huevo, tío. El huevo, es que me ha encantado el título del disco y me encanta el tema. Vais a escuchar thrash metal de nivelazo descomunal. Vamos con Stilgar, Intravenous.

madre mía, qué puta maravilla, Stilgar. ¿Qué ganas tenía yo de que esta gente sacara su nuevo disco? Yo sé, perfecto, me ha tenido contacto ligero, indudablemente, tampoco tal. Estos años con ellos y yo estaba deseando que realmente esto estuviera disponible. Y ya os recuerdo, septiembre, formato físico, vamos, de cabeza. Trincaré el disco, me parece una verdadera maravilla y os recomendaré, como siempre, como hago siempre, comprar para apoyar a las bandas. Esta gente se lo editan ellos mismos, se han hecho un esfuerzo tremendo por, ya veréis el arte gráfico, tremendo también, como han estado haciendo con los singles que han ido adelantando en estos últimos tiempos, con unas portadas todas tremendas. Bueno, pues un trabajo brutal, y eso hay que ayudar a las bandas a que puedan seguir haciéndolo, porque si no les compramos los discos, no van a poder hacer eso más. Bueno, a ver, vamos con otra. El humorista Héctor de Miguel fue detenido el mes pasado y obligado a pasar la noche en la cárcel. La detención fue todo un show para mandar un mensaje a todos los que somos críticos con lo que está pasando en este triste país. Lo hacemos también, que aunque yo sea así y tal, es en clave de humor. Ya lo sabéis, que yo tengo un humor muy fino, como el pellejo de una mierda. Pero vamos, yo soy un humorista de postín. Bueno, pues le podían haber detenido en la puerta de su casa, pero prefirieron hacerlo en el bar donde se reúne con sus amigos cuando el bar estaba lleno. Les distingue su clase, su forma de hacer las cosas. El que hagamos coña con su fascismo no les gusta nada, claro está, cosa que nunca le ha gustado a los fascistas en la vida. De hecho, pues como no les gustaba nada en absoluto, en el 36 dieron un golpe de estado y se quedaron tan a gusto los señoritos. Pues nada, pues que no tienen sentido el humor, los chavalines, ¿qué le vamos a hacer? El motivo de la espectacular y ejemplarizante detención se podía haber solucionado con un burofax, simple y llanamente con un burofax. Pero debe ser, como en Correos, por cierto, una empresa de mierda, apenas quedan carteros para entregar una puta carta o un puto burofax que puede tardar una semana en llegarte, pues debieron preferir hacerlo a su simpática manera, que es, pues nada, vamos al bar, te detenemos de delante de todos tus colegas y ya nos reímos, nos echamos unas risas todos, que es que somos muy salados. Bueno, pues lo curioso es que en esos mismos días el agitador fascista Vito Quiles se negó a acudir al juzgado, pasó 3 días en busca y captura y nadie en absoluto hizo nada por detenerle. ¿Os suena eso que repito constantemente, la justicia es igual para todos? Pues otro ejemplo más. Tenemos miles de ejemplos. La semana que viene voy a poner otro, que ya lo tengo también ahí escrito, y lo que pasa es que no me da tiempo porque, claro, es un mes escribiendo. Pues no me cabía en el programa de todo. Vamos con una banda espectacular de San Diego, California, Night Shadow, que lanzaba el 6 de marzo de este año un EP llamado Outbreaker. Bueno, pues lo hace 5 años después de un disco que considero, y ya lo sabéis, lo he puesto aquí mil veces a esta banda, que es uno de los mejores que he oído en los últimos 25 años. Strike Them Dead. Golpéalos hasta la muerte, que salió en 2021. Bueno, pues de nuevo han apostado para hacerlo todo ellos mismos, desde la independencia, pero eso sí, de momento, no como el anterior disco, que sí lo sacaron en formato físico, que lo conseguimos, nos lo mandaron desde Estados Unidos, ahí se le ocurrió el venderio para que no llegara el disco físico, esa puta maravilla de disco. Bueno, pues de momento no hay formato físico de este EP Outbreaker. Night Shadow son Brian Dell a la voz, Danny Feng y Nick Harrington a las guitarras, Anthony Stevenson al bajo y Sam Goodman a la batería. Tras la grabación del EP, el guitarrista Danny Fang, abandonaba la banda y ha sido sustituido por James J. LaRue, es guitarrista de Holy Grail. La portada, aunque no he podido contrastar, es que no encuentro información. Y es que, a ver, sí que cuando me lío mucho, pues y no encuentro, pues lo mando a tomar por culo y no busco más. Pero tiene pinta de ser obra de Felipe Machado Franco, que ya se encargó de la del anterior disco del Strike Them Dead. Bueno, pues este es el brutal tema que da nombre al EP. Perjuro, Outbreaker.
¡Qué banda! ¡Qué maravilla! Nice Shadow.

0: Pues una maravilla. A mí esta banda me parece una verdadera maravilla, un lujazo y qué EP se han marcado. Escuchadlo, bueno, pues ahí lo tenéis en las mierdas estas de, ¿cómo se llama?, de redes sociales y pollas de esas, ¿cómo se llame? Bueno, mientras España ardía, arde y arderá, que es el puto problema. Los responsables, según la ley, de encargarse de la prevención de incendios se lavan las manos, se han lavado las manos y recurren al gobierno central para que solucione el resultado de su negacionista gestión a lo largo de los años. En esa gestión se han preocupado más de reducir la plantilla de bomberos forestales, de dejarles sin recursos para desarrollar su trabajo, de tenerles trabajando sin contrato durante años y cobrando una verdadera miseria en un trabajo en el que se juegan la vida y que además, que esto la gente es que no lo piensa, no se da cuenta, se le acorta esa vida debido a los tóxicos que respiran cuando están salvando la vida de otras personas. La obstinación en bajar los impuestos a los ricos, invertir millones en un mundo taurino que la mayoría de la gente aborrecemos y acabar con todo lo que sea público para derivar los servicios al sector privado, del cual siguen mamando y seguirán mamando de por vida de los dirigentes de la derecha, lleva consigo el desencadenamiento de desastres como el que nos ha tocado vivir este verano y que, por supuesto, no ha finalizado porque esto no ha terminado y el verano no ha terminado y esto no se ha puesto ninguna medida de prevención. Entonces, va a seguir. En toda España, personas fallecidas bajo las llamas, miles de personas evacuadas de sus hogares, muchas de ellas lo han perdido todo, cientos de negocios arruinados, miles de animales muertos, e Israel, Natividad, 7291, pim pam pum, Díaz, ay, yo soy una tarada, apareciendo con su chalequito de diseño, con un parche de presidenta cosido, que eso es como dijeron, para que la devolvieran por si se perdía por ahí. Si se pierde, por favor, no la devolváis, dejarla por ahí tal, tirada, pues con su chalequito, haciendo un book de fotos para poder ponerlo en Instagram. Encima se harta de decir mentiras que solo los cerriles y obtusos se pueden creer. ¿Pero qué podemos esperar de una individua que bajo su presidencia dejó a morir a 7.291 personas en la residencia de ancianos? Como siempre, en vez de asumir sus responsabilidades, sale corriendo a llorar pidiendo el amparo del papá Estado y de ese, según ella, hijo de puta, que es el presidente del gobierno. Todo pensando, claro, para si hay alguna consecuencia, que no la ha habido porque la gestión ha sido correcta por encima de lo que ella esperaba, sea sobre el gobierno donde recaigan las responsabilidades que ella se niega a asumir. Por desgracia, me temo que los habitantes de la Comunidad de Madrid la volverán a premiar con una mayoría absoluta en las próximas elecciones, independientemente de incendios, áticos y de lo que sea. Es que da absolutamente lo mismo. Podríamos decir eso que está ahí siempre, que es que tenemos lo que nos merecemos. Como se dice, disfrutad lo votado. Pues nada, la habéis votado, pues mira lo que pasa. No nos olvidemos, por supuesto, de los fallecidos durante la Dana, mientras el máximo responsable se hinchaba a comer, beber y lo que fuera en el ventorro o lo que les interesara. El negacionismo del cambio climático en el que se ha embarcado la ultraderecha de PP y Vox mata, mata. Tenemos que tenerlo muy claro. Bueno, pues hasta aquí el programa de hoy. A ver, espera, que no sé ni dónde. Un momentito. Me he liado a hacer cosas y bueno, pues nada, el programa de hoy termina aquí. Bueno, hay una frase que he leído hoy y que me ha hecho realmente mucha gracia, que es eso de que el PP, en el PP no hay criterio ético, hay criterio ático. Eso es con lo que funcionan estos señores, nada más. Pero bueno. Bueno, pues hasta aquí el programa de hoy. Pues espero que lo hayáis disfrutado, la vuelta de las puertas del infierno después de unas cortas, para mí, vacaciones, sinceramente. Y nada, pues mirad el lado bueno de la vida. Volvemos a las ondas, volvemos a intentar denunciar cosas que, bueno, pues que realmente no están bien y que, bueno, pues yo pienso que no deben de dejarse en el olvido. Y mira, es que además estoy buscando...
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14: ¿Qué tal, amigas y amigos de los años 90? ¿Cómo va esa vida? Bueno, el verano va llegando a su fin, las rutinas del día a día regresan rápidamente y los programas de radio musicales arrancan una nueva temporada, la número 15 en nuestro caso. Más de 1.200 programas, más de 11.000 suscriptores, yo creo, 11.000 y pico, y casi 2 millones de escuchas. Y la verdad es que estos datos no son nada si no tendríamos al mejor invitado posible para iniciar esta temporada de radio. Arrancamos esta temporada, esta nueva temporada, con Paco Pérez Brián.

0: puedo asegurar que una de las cosas más bonitas e intensas que recuerdo de mi adolescencia era sintonizar la radio y escuchar buena música, como la que siempre ponía Paco Pérez Brián en Radio 3. Bienvenido a la otra radio, amigo. ¿Qué tal? ¿Cómo estás?
1: Pues muy bien, Roberto. Muchas gracias por traerme otra vez a los 90, por traerme a tu programa, por quitarme 30 años en un momento y por recordar buenos tiempos y sobre todo por estar aquí contigo.
0: ¿Sigue siendo la morsa, Paco, o qué?
1: Sí, bueno, ahora cuando has arrancado la canción me estaba dando cuenta lo genial que son las dos partes, ¿no? La composición de los Beatles y la versión sucia y macarra y genial de Oasis para ese End of Barlos.
0: Han pasado 556 días desde nuestra última charla en la radio, un año, 6 meses y 10 días, me ha dicho antes Google. Y he querido arrancar con Oasis porque el culebrón sigue y sigue, ¿no? Los hermanos Gallagher han hecho una de las giras más impresionantes del 2025, ahora viene un documental, posiblemente una nueva gira el año que viene, en fin.
1: Bueno, es lo que hablábamos mientras veníamos para acá en el coche, ¿no? La historia es historia y entonces el mundo del rock ha pasado a un segundo plano en lo que es la música popular, porque el primer plano lo ocupa ahora mismo en el 2026 la música urbana y el rock, que tiene sus miembros históricos y sus bandas todavía con capacidad de llenar y de dar satisfacción a mucha gente que lo siguió, pues ahí pues de vez en cuando pues te aparecen y te hacen giras descomunales, ¿no? Imagínate que de pronto viviera Michael Jackson también y que decidiera hacer una gira, ¿no? Porque el otro día tuve en un avión, me pegué la película y tal, y aunque yo no soy muy muy así de los biopic y tal, volví a recordar cómo eran de acojonante las grabaciones de Michael Jackson, ¿no? Las producciones eran increíbles, ¿no? Y 30 años después siguen sonando modernas, tal. Entonces, pues bueno, es normal que una banda como Oasis, si han dejado a los hermanos de darse hostias entre ellos y son capaces de estar un año juntos en la carretera, pues entiendo que le dará mucha satisfacción a todos los que consumimos su música, ¿no?
0: Ayer, preparando esta entrevista, di con una pieza histórica y es un extracto de uno de tus programas. Era fechado en abril del 94, donde presentabas por primera vez Supersonic, de una banda de Manchester. Ni siquiera era el disco, era el single, sí. Y lo presentabas por primera vez. Y me parecía brutal, ¿no? Todo lo que ha venido después con esa banda y con otras bandas. Y tú ya lo...
1: Te pregunto, ¿dije muchas gilipolleces
0: No, lo presenté
1: bien?
0: Lo presentaste muy bien.
1: Ah, vale.
0: Y claro, todavía no tenías el feedback de cómo eran los hermanos, de qué pinta tenían. Simplemente imagino que era un single.
1: ¿Qué fecha, perdona, has dicho que
0: abril
1: fue?
0: Del 94.
1: Abril del 94, claro. Date cuenta que ya había explotado todo el fenómeno Nirvana, sobre todo en mi programa, ¿no? En
0: Sí,
1: 3,
0: claro.
1: Y que era como el principio de la cuesta que había que subir desde el otro lado del Atlántico, ¿no? Está bien.
0: El contraataque, ¿no?
1: El contraataque.
0: Oye, hablando de contraataques, ¿cómo has vivido el Mundial? Que yo sé que te gusta un poco el fútbol.
1: Pues mira, hasta el partido de Argentina con Egipto, la verdad es que no tenía muchos viajes por el camino, y a mí eso de un partido en Canadá, otro en México, me tenía como que no me enganchaba. Estaba, creo que esto le ha pasado a mucha gente, ¿no? Pero después de ver el golazo que le anulan a Egipto, aquella jugada desde la defensa, qué tal, que me pareció una cosa tremenda y que lo anularan y tal, ahí me empecé a enganchar. Y ya, y con la selección pues también me enganché. Pues yo creo que el partido contra Arabia lo vi en casa de unos amigos muy cerca de donde estamos grabando este podcast o haciendo este programa ahora mismo, y me lo pasé tan bien que ahí vi que creo que podíamos tener suerte y tal y cual. Me enfrenté, como mucha gente, a no soportar el juego sucio de Argentina. Y decidí que me encantaría...

0: primero, fíjate que has hecho kilómetros, Paco, en tu vida,
1: sí.
0: Que has visitado ciudades.
1: Nunca había ido a Liverpool,
0: y esa,
1: tío,
0: estaba pendiente, ¿eh?
1: Sí. Y bueno, y fue por rebote, o sea, fui acompañando a una persona que iba a entregar un premio en LIPA, que es la escuela que tiene fundada Paul McCartney en su ciudad.
0: Que es como un instituto de arte, ¿no?
1: Sí, es un instituto de arte, es como la película Fama, es decir, allí puedes aprender a ser bajista, a manejar las luces de una banda en un concierto.
0: Te preparan para la
1: marketing,
0: industria.
1: Todo lo que tiene que ver con el mundo del pop, del espectáculo, también de la música clásica y tal, ¿no? Y todo eso está auspiciado por la ciudad de Liverpool y, por supuesto, levantado por Sir Paul McCartney, ¿no? Y bueno, tuve la oportunidad de volverme a ver con Sir Paul McCartney antes de la ceremonia de entrega de los diplomas, y cuando acabó había una habitacioncita donde nos dijeron que habíamos unas 70 personas que vendría Sir Paul a saludar y tal y cual, y alguna gente más. Y eso se repitió luego cuando acabó. Y nada, fue cuatro horas de entrega de diplomas a la gente que se licenciaba.
0: Wow.
1: Yo creo que había más de 800 estudiantes.
0: Wow.
1: 4 horas duró. Es decir, con cada uno, Paul McCartney se levantaba, le daba a unos un pin, a otro le daba un papel, un diploma, tal. Se hacía la foto con una cámara que tenía a la derecha. Y así durante 4 horas. Dime tú, ¿qué artista del mundo aguanta esto con 84 años? Y ni una mala cara, ni un malo gesto, ni nada. O sea, buen rollo total y absoluto. Y como te puedes imaginar, pues gente muy joven.
0: Claro.
1: Hubo uno que intentó darle la chapa, aprovechó el momento y empezó a comerle la oreja. Y el propio Paul McCartney le dio una collejilla en la espalda. Anda, tira para allá que faltan 400, ¿no?
0: Claro, es que estar delante de Paul, tío, a mí me pasaría lo mismo. O sea, yo le daría un abrazo, no sé, no tengo ni idea, pero la chapa intentaría dársela también. Y eso debe ser todos los años, ¿no, Paco? Porque
1: sí,
0: claro, todos los años se gradúan.
1: Eso lo hace todos los años.
0: Wow.
1: Y va todos los años.
0: Wow, tío.
1: O sea, yo llegué a Liverpool la noche antes, él también, y ya por la mañana vi en el periódico, que portada del periódico Liverpool,
0: claro,
1: ayer llegó a la ciudad a ser, claro, Paul McCartney y tal, y estuvo gracioso porque le abordaron unos fans en el coche. Y estaba hablando por teléfono con Ringo Starr y estaban haciendo una videoconferencia y dijo, mira quién tengo aquí. Entonces los chavales fliparon. Hostia. Viéndose con Paul McCartney, que además estaba manteniendo una videoconferencia con Ringo, ¿no?
0: El 50% de los Beatles.
1: El 50% ahí. De los Beatles, años después.
0: Brutal.
1: Ahí, tal.
0: ¿Qué te dijo Paul, tío?
1: Pues mira, cuando entró, como yo ya tengo más espolones que el gallo el tío Perico, en la habitación donde estaba, dije, me voy a poner ahí porque estoy seguro que va a entrar por ahí. Y efectivamente, entró por ahí y nada más vernos, acercó a nosotros y, bueno, la persona que estaba conmigo es conocida y tal, y nos dijo lo de los conejos, eso que se sabe de memoria. Tres conejos, no sé qué, no sé cuánto. Es una frase que aprendió en el colegio y que realmente no sé a qué pertenece, pero vamos, debe pertenecer a algún cuento o tal. Y nos soltó lo de los conejos y tal, le dimos la bienvenida, las gracias y tal, y rápidamente pues se puso a saludar. Para mí, en esa sala hubo un momento muy, muy, muy importante y que tuve la suerte de vivir a un metro.
0: Ajá.
1: Y es encontrarse con su hermano, que tiene su edad o es un poquito mayor, y se dieron un par de besos.
0: Wow.
1: Eso me pareció entrañable y maravilloso, ver al hermano mayor de Paul McCartney, encontrarse con él y pegarse ahí un par de besos. Me pareció una suerte y un privilegio. Estar cerca de un momento tan íntimo de esa familia, ¿no?
0: Qué brutal.
2: Poquito español. This is what they taught me. Tres conejos en un árbol tocando el tambor. Que sí, que no, que sí, lo he visto yo.
0: Algo así, ¿no, Paco?
1: No, fue exactamente eso. Fue exactamente eso. Tres conejos en un árbol, ¿qué tal? Tocando el tambor, que sí, que lo he visto yo, ¿no? Eso fue. Y luego ya, cuando pasaron las 4 horas y volvió...

0: Volvimos a la habitación, él solo toma, bueno, había, éramos como 70, 80 personas, que por cierto estaba Mr. Bean también.
1: No me
0: Sí, va
1: digas.
0: todos los años
1: El
0: a esa
1: actor
0: entrega.
1: Rowan
0: Atkinson,
1: Atkinson, ¿no se llama
0: sí,
1: así?
0: el Rowan. Y también, bueno, flipé mucho con él porque el tipo, o sea, lo ves pasar al lado tuya y es que no puedes remediar que estás viendo a Mr. Bean.
1: Claro.
0: Pero todo el mundo me dijo, ni se te ocurra pedirle una foto porque es súper
1: Muy
0: antipático y
1: borde.
0: no le hace ni puta gracia. O sea, luego nos lo presentaron y el tío fue muy educado, muy cordial, echó su sonrisita, tal igual,
1: Muy inglés.
0: pero muy inglés, muy total. Y luego eso, o sea, el tío también aguantó las 4 horas porque él no tenía que entregar nada. Él estaba allí con los colegas apoyando a la escuela LIPA, a la escuela de arte. Artes y tal, y bueno, y como te digo, había gente muy de la generación y muy amigos de la época adolescente de Paul McCartney, claro, todos con 80 y pico años y tal. Y él me dijo uno de sus amigos que él solo toma margarita, pero vamos, le dieron una margarita, dio dos sorbos y rápidamente la dejó. Y luego había en el catering, había otra preparada y ya le dije al camarero, esta no se la va a tomar, ¿eh? No, no, no, no, esta ya no, no, no, tal. Y bueno, y al final ya cuando se iba, pues volvió a pasar al lado nuestra y ahí fue cuando nos dijo, viva España, campeones del mundo. Y me di cuenta que, claro, como Argentina había eliminado y de qué manera a Inglaterra, todo el mundo, cuando nos veía, todo el mundo
1: Iba con
0: se quería
1: España.
0: abrazar con
1: Claro.
0: nosotros y darnos la enhorabuena por la victoria. Así que a tu pregunta de cómo vi el Mundial, creo que este es el mejor resumen que te puedo hacer de la
1: Totalmente.
0: victoria maravillosa de España.
1: Me encanta que tengas esa relación con Paul. Es maravilloso. Ahora hablaremos un poco del Revolver.
0: Bueno, es una relación de
1: Sí,
0: suerte, de
1: claro.
0: suerte en la vida, porque es una suerte poder ir ahí y de pronto encontrártelo. Bueno, ha habido otras veces que he buscado la suerte por tener amigos que trabajan con él, ¿no? Pero bueno, o sea, lo del otro día fue
1: Sí,
0: completa.
1: hablábamos de Wix en el
0: Sí,
1: programa
0: claro.
1: anterior.
0: Sí, que por cierto le dije, el otro día estuve hablando con Wix cuando después de contarme lo de los conejos y como es Paul McCartney siempre de simpático, hizo así como mirando arriba, ah, Wix, es un buen chico, me dijo, it's a good boy, it's a good boy. Digo, claro que es a good boy, llevas 30 años currando con él.
1: Ya ves, tío. Oye, ¿y Liverpool qué te pareció? La ciudad.
0: Pues me encantó, tío, me encantó, me encantó. O
1: ¿Qué
0: sea, si
1: ambiente
0: yo
1: viste?
0: tuviera que vivir hoy día en una ciudad en Inglaterra, me iría a vivir
1: Sería
0: aquí,
1: Liverpool.
0: sería Liverpool. Primero porque la gente me pareció muy simpática, muy agradable,
1: Nada que ver con esa.
0: muy malagueños,
1: Sí.
0: me parecieron muy malagueños.
1: Nada que ver con el resto del país, ¿verdad?
0: Sí, nada que ver. Y luego, bueno, luego comprobé la dimensión histórica de la ciudad, ¿no? O sea, la ciudad que vio nacer a los Beatles. Antes, volviendo a nuestro paseo antes de venir
1: Sí.
0: aquí a la radio en el coche, te decía, bueno, es un poco la misma cosa de cuando vas a Florencia, ¿no? O sea, la gente, ¿a qué va a Florencia, no? Pues la gente va a Florencia a ver el arte que surgió con el nacimiento de una etapa de la historia del arte que fue el Renacimiento, ¿no? Bueno, pues ¿qué vas a Liverpool? Pues a compartir sitios donde nace la historia del pop con una banda que se llamaban los Beatles, ¿no? Fue alucinante. Yo, con un amigo nuestro que nos acompañaba en el viaje, nos hizo un tour porque él había ido ya varias veces a Liverpool y lo primero que hizo fue ir a visitar la casa donde vivió Paul McCartney de pequeñito y tal. Y cuál es mi sorpresa, que a las 9:30 de la mañana ya había 50 personas haciéndose fotos. Pero es que luego fuimos a la de John Lennon y había dos autobuses. Y paras para hacerle una foto en Penny Lane y también, o sea, te das cuenta que realmente la ciudad, pues, es la ciudad de los Beatles, ¿no? Y es una de las ciudades por donde históricamente además entra el rock and roll
1: Por el muelle.
0: por su muelle y por su momento, ¿no? Después de poco tiempo después de una Segunda Guerra Mundial y tal y cual. Es una ciudad muy con un magnetismo muy fuerte. Me
1: Muy
0: gustó,
1: cómoda, ¿verdad?
0: muy cómoda y muy agradable y no sé, me gustó mucho. O sea que desde aquí a no solo a los fans de los Beatles, sino a la gente que le guste viajar y tal, es una ciudad que tiene un buen viaje.
1: Tiene un buen museo de los Beatles.
0: Bueno, un buen museo, bastante caro. Claro, bastante caro, por cierto. Y luego te dejas una buena pasta cuando sales por la tienda.
1: En el Merchant.
0: En el Merchant. Ya ves. Porque dice,
1: todo te gusta, ¿no?
0: Todo te gusta, ¿no? O sea, que bueno, bien, está bien.
1: Tío. ¿Qué te pillaste tú? ¿Algo?
0: Pues yo me pillé esta gorrita.
1: Ah, una gorra,
0: me pillé
1: muy
0: esta
1: bien.
0: Gorrita, luego compré cosas, camisetas y calcetines y tal, para amigos, unas gafas para mi sobrina, y bueno, me hice un roto importante.
1: ¿Y The Cavern?
0: The Cavern, sabes que el original y luego están las copias y tal y cual. Nada, bajamos y luego nos volvimos porque era un poco tarde, ya había mucho follón, mucha bronca y nos volvimos al hotel. Sí me gustó mucho ir al pub, que lo teníamos al lado del hotel, donde se grabó el programa, que nunca me acuerdo el nombre del... El Carpool, no sé qué. El famoso presentador este británico que sube a la gente en el coche y tal, y que con Paul McCartney no se le ocurrió otra cosa, nada más que en un pub de Liverpool, enfrente de la academia, montar una máquina de discos y tal, ver a una chica que pone una canción de los Beatles, se abre el telón y aparece Paul McCartney con toda la banda tocando. Pues estuvimos ahí tomando una cerveza porque es que estaba al lado del hotel y estuve en ese salón y comprendí que hicieron esa movida la banda en 2 metros de profundidad, no había más, porque era un sitio muy pequeñito.
1: Sí, porque estaba la banda al completo, ¿eh?
0: Sí, sí, estaba toda la banda. O sea, estaba toda la banda. Todo. Estaba Wicks, estaba Abby, estaban todos. Y,
1: brutal.
0: Y eran muy pequeñitos, o sea, que allí tuvieron un buen trajín aquel día.
1: ¿Qué cayó? ¿Una pinta o qué?
0: Varias.
1: Varias.
0: Guinness.
1: Deseando, ¿no? Que apareciera otra vez Paul por allí.
0: Bueno, ya estaba en la ciudad, con eso nos conformamos.
1: Sí, no hay que abusar, es verdad.
0: Exactamente.

0: Estamos iniciando esta temporada número 15 de Bienvenido a los 90 con el mejor invitado posible, Paco Pérez Brián, un referente en la radio musical española y que además tiene la amabilidad, la generosidad de pasarse de vez en cuando por aquí, por Bienvenido a los 90.
1: Bueno, la tienes tú de invitarme, Roberto. Yo encantado, sabes que... Pero lo único que pasa es que te digo que bueno, como han pasado tantos años de mi trabajo en la radio, ya solo puedo contar historias del abuelo Cebolleta. No. Entonces me da cosa aburrirte a ti, a tus oyentes y tal igual, ¿no?
0: Para nada, hoy estamos celebrando la radio musical contigo, que es lo mejor posible. Por cierto, hablando de radio musical, desde que nos vimos hace año y pico hasta ahora han pasado muchísimas cosas. Tantas que, por ejemplo, un presidente del gobierno se ha pasado por tu ex emisora, sí, Radio 3, sí, que yo siempre pienso, Paco, que eso es bueno para la emisora, ¿no? Que un presidente del gobierno se deje caer por allí.
1: Sí, a mí me pareció una buena cosa y me alegró, o sea, que un presidente del gobierno escuche una emisora en la que todos hemos puesto mucho cariño y que lo compartiera conmigo, o sea, que tuve la oportunidad, además, unas semanas antes, de regalarle la camiseta que nosotros diseñamos cuando dirigimos Radio 3. Él me comentó que era un fiel oyente de mi programa también y tal, y de muchos programas de Radio 3, y bueno, pues me alegró mucho, y ahí no hay tinte político ni nada, o sea... Me parece que el presidente de tu país oiga una emisora como Radio 3, pues bueno, pues me pareció una cosa, o sea, me gustó, vamos, porque quieres que te diga, ¿sabes? No sé.
0: Estos personajes.
1: Si me hubiera dicho que escuchaba Radio Olé,
0: claro,
1: o Cadena Dial, pues me hubiera quedado un poco.
0: Hubieras torcido el morro.
1: Me hubiera torcido el morro, pero sí, bueno, está bien, ¿no?
0: Estos personajes como Paul McCartney o el propio Pedro Sánchez, cuando estás cerca de ellos, tío, ¿cómo son? Porque al final estamos tan acostumbrados en verles a través de fotografías,
1: bueno,
0: de vídeos.
1: No puedo compararlo, ¿eh?
0: No, claro, no lo estoy comparando.
1: Pero bueno, o sea, la gente, como decía mi admirado y querido Silvio Melgarejo, gran rock and roll man de Sevilla, con su grupo Silvio y Sacramento y bueno y otras formaciones, Silvio decía que en realidad todo el mundo es buena gente, o sea, nacemos bien, o sea, nacemos programados para ser buena gente, que luego ya por el camino la vayas cagando, ya eso va ya del mundo el que convierte a la gente, pero que en un principio, en general, todos somos buena gente.
0: Claro, claro que sí. Oye, me cayó muy bien, y esto quiero abrir un paréntesis muy rápido aquí en el programa, Jorge Ilegales. Cuando le conocí, gracias a ti, en una comida, me pareció un tío súper auténtico, me habló de sus años 90, de cómo le fascinó aquel momento. Lo hemos perdido hace poquito. Paco, ¿qué recuerdas de Jorge? ¿Qué podemos decir de
1: pues
0: Jorge?
1: Mira, recuerdo de Jorge, lo primero, la pérdida fue dolorosísima porque le tenía muchísimo cariño y además en los últimos tiempos nos veíamos muy a menudo porque bueno, yo voy mucho a Asturias y cada vez que íbamos a Asturias, pues era raro que no quedar con él a comer, a cenar o darle sidras a la sidra duramente. Su dignidad, tío, su dignidad. Era un hombre digno, culto, amante del rock and roll, de verdad. Tenía una actitud genial. Era una persona noble. En fin, es que todos los adjetivos que te pueda poner de Jorge se me quedan cortos, ¿no? Y bueno, hablé con él cuando ya estaba malito y tuvimos una conversación telefónica y yo le dije, Jorge, esto hay que intentar echarlo para adelante hoy día, tenemos que intentar, hay muchas muy buenos tratamientos aquí y tal. Y él me dijo, si tengo que morir, moriré con dignidad, ¿no? Y así fue.

0: Hay personas que incluso con el movimiento, como les ves cuando andan y como cuando hablan, cuando se gesticulan, ves que son diferentes, y Jorge era así. Así que un recuerdo para él. Bueno, Paco, he puesto en internet, en nuestro grupo de 4 a 3, uh-huh, que ibas a venir y que qué preguntas te haría la gente, ¿no?
1: Ajá.
0: Así, a quemarropa. Yo no te he enseñado
1: ninguna,
0: las preguntas,
1: sí.
0: Entonces aquí hay de todo.
1: Me acojona un poco, pero bueno,
0: bueno, pero
1: tú dispara y yo intentaré contestar lo mejor que pueda.
0: Venga, vamos a hacerlo así porque creo que va a ser divertido.
1: Vale.
0: Óscar García Piñán dice, pregúntale sobre U2.
1: Sobre U2.
0: Esta es la primera que han puesto.
1: Bueno, pues ¿qué quieres que te diga? Que fue una de las grandísimas bandas de Irlanda, del panorama mundial, y que tenían un directo acojonante, que tienen canciones brillantísimas y que, bueno, que forman parte de la historia del rock. Y que le cedí mi entrada a The Edge para ver a los Rolling Stones una vez en Los Ángeles.
0: ¿Qué dice?
1: ¿Sí?
0: ¿No sabía yo esta?
1: Sí, sí.
0: ¿Así, sí, así de cara a perro? ¿Qué?
1: Así a cara a perro, porque me las consiguió Jackson Brown. Y entonces al final no pude ir. Y al poco tiempo me dijo Jackson, ¿sabes quién se quedó con tu entrada? Y digo, no, pues The Edge de U2, que se vino con nosotros a verlo. Y digo, coño, pues mira, me alegra saber esto. O sea, que bueno, mira.
0: Qué grande.
1: Nunca lo he conocido personalmente, pero me alegró que disfrutara de mi entrada.
0: Qué guay. Bueno, otra pregunta de Juan Francisco. Le preguntaría sobre cualquier buen recuerdo que tuviera del profe, el pasante, Morante y la abuela Ángeles.
1: Oy, sí, esta me encanta, esta pregunta. ¿Qué es lo que me...? La pregunta es ¿qué recuerdo, qué buen recuerdo?
0: Exacto, cualquier buen recuerdo,
1: bueno,
0: que tuviera.
1: Todos son, o sea, con ellos tres todos son buenos recuerdos. Desgraciadamente, el pasante Morante falleció hace ya algunos años. Con el profe me veo... nos vimos hace 2 meses... en un concierto de luz. De pronto salgo a la plaza de toros de Illescas, exactamente, a ver una cosa y tal, y el cabrón estaba ahí escondido y me llegó una sorpresa y ya estuve todo el concierto con él. Bueno, y la abuela, bueno, evidentemente la abuela falleció hace ya mucho tiempo,
0: sí,
1: porque la abuela formó parte del búho cuando ya tenía 80 y tantos años. El búho para mí es...
0: es casa, ¿no?
1: Sí, yo creo que... O sea, de 4-3 fue un programa muy importante. O sea, para mí es un programa ya sólido, donde yo domino un poco la profesión y tal. Pero el búho... O sea, es que yo empiezo el búho con 19 años.
0: Claro.
1: Y es un tío que ha venido de Málaga a estudiar publicidad a la Facultad de Ciencia de la Información, y que de pronto me hago una pandilla de colegas que son el profe Morante, Joaquín Barrera, que también falleció y tal, y de pronto somos 4 torpedos, bueno, y mi compañero Pedro Lozano, que me lo encuentro en un bar, porque Pedro era el técnico de sonido, que manejaba la misma mesa que tú estás manejando ahora.
0: Ajá.
1: Y que Pedro era mi vecino en Málaga, y que luego era mi vecino en Madrid, y que estábamos en la misma facultad, ¿no? Entonces éramos una piña de gente, y el búho fue un programa tan rompedor y tan alucinante que cualquier recuerdo de ellos es... de lo más importante de mi vida.
0: Joder. Ahora con la inteligencia artificial lo mismo podemos recrear el búho, tío, no sé.
1: Pues seguro, porque, bueno, al no haber en aquella época teléfonos móviles y tal, yo además casi nunca, de aquella época tengo muy pocas fotos, tío.
0: Claro.
1: Tengo una foto que está puesta ahí en mi Instagram o en mi Twitter
0: sí,
1: no sé qué, que no me manejo mucho, pero bueno, tengo esa foto puesta donde estamos todos. Está el profe, está Morante, estoy yo, está la abuela, y me parece que está un chico que le llamábamos Maradona, porque era argentino, evidentemente, y que tenía una función también importante para nosotros en el programa. No era precisamente de periodística. Y luego, pues no sé, de esa época es que tengo muy pocas fotos, tío.
0: Ah, desde luego.
1: Tengo una foto con Trevor Horn y Geoff Downes, el día que vinieron a presentar al búho Video Kill de Radio Star.
0: Qué bueno.
1: Luego tengo una foto con The Jam, que además yo parezco uno de ellos porque ese día era una época que intenté usar lentillas y nada, las lentillas me duraron 3 meses porque entre el humo denso que había en el estudio y yo no me acostumbraba a las lentillas. Entonces estoy con ellos porque se fue la luz aquel día y nos tuvimos que ir, no, apenas hubo programa y nos fuimos a la redacción y allí sentados en una redacción bastante cutre nos hicimos como venía un fotógrafo con ellos y se hicieron una serie de fotos y yo sin las gafas y tal, tengo una cara gilipollas increíble, más de la normal, y es que parezco el cuarto Jam, ¿no? Y pocas más, no tengo muchas más fotos de aquella época, ¿no? Pero bueno, tengo el recuerdo y no sé si la inteligencia artificial con esos datos y algunos más, seguro que podría reconstruir cosas, claro.
0: ¿Qué te parece a ti esto de las canciones Freddie Mercury haciendo una canción de AC/DC o yo qué sé? ¿Ese tipo de cosas?
1: Bueno,
0: ahí los artistas, tío, están como un poco descubiertos.
1: Sí,
0: ¿no?
1: Bueno, esto va más rápido que la legislación, ¿no?
0: Siempre, ¿no?
1: Sí, siempre. Y yo creo que faltarle el respeto al arte es mala cosa. Entonces, cuando hay falta de respeto no me mola. No me mola. Cuando es algo que está bien y... Hay una cosa de Kanye West, que es con una canción rusa y tal y cual, y esa me parece genial, incluso me parece mejor que la suya, ¿no? Pero hay otras que son horribles y que no me molan.
0: Con Oasis, por ejemplo, está pasando mucho. Como no hay nuevo disco, están creando canciones nuevas y tú lo escuchas, tío, y dices, joder, qué bien suena, ¿no?
1: Sí.
0: O sea,
1: sí.
0: Podría ser una canción nueva de Oasis, pero...
1: Sí, realmente lo de la inteligencia artificial es un... Es una nueva revolución que yo creo que para la medicina va a ser genial. Y
0: ojalá.
1: Y creo que puede ser genial.
0: Ojalá.
1: Y va a resolver muchos problemas en cero coma. Y que para el mundo del arte, bien empleado, pues posiblemente también lo sea, ¿no? Pero hay tanto que todavía no controlamos que da cierto vértigo, ¿no?
0: Claro. Bueno, mira los propios Beatles, ¿no? Con esa canción nueva que han hecho años después, gracias a la inteligencia artificial, de poder aislar la voz de John Lennon,
1: sí,
0: etcétera, etcétera,
1: sí,
0: ¿no?
1: Sí, sí.
0: En fin.
1: Sí,
0: bueno,
1: es un mundo...
0: Bien usado.
1: Bien usado puede estar bien, claro. Como por ejemplo lo que te he dicho de la medicina y para muchas más cosas, y que usado con mala intención pues puede ser
0: claro,
1: hasta muy peligroso.
0: Claro. Bueno, seguimos con las preguntas que nos han dejado aquí los amigos de Paco. Antonio Navarro dice, ¿por qué de 4 a 3 si el programa se emitía de 4 a 5? Esto ya Paco lo ha respondido en varias ocasiones, pero...
1: Bueno, porque la emisora Onda hacía el Búho, que empezó llamándose Radio Juventud de Madrid, luego se llamó Radio Juventud de... No, se empezó llamando Radio Juventud de España, luego se llamó Radio Juventud de Madrid, luego se llamó Radio Cadena, luego fue Radio 4, y cuando ya se cargaron el Búho me obligaron a irme a Radio 3, y entonces fue una cosa inesperada y dije, pues de 4 a 3, porque además sabía que nunca iban, o sea, me iban a cambiar la hora 20 veces, y entonces era 4 a 3, 4 a 3, era un nombre chorra, la verdad. No. Pero bueno, funcionó, tío, funcionó. No, porque bueno, el programa tuvo repercusión y ya al final pues el nombre estaba bien.
0: Claro. Reisa nos pregunta, le preguntaría demasiadas cosas, dice, su entrevista con Soundgarden, sus conciertos favoritos, su experiencia en Woodstock 94, etcétera, etcétera, etcétera.
1: Bueno,
0: aquí hay muchas cosas.
1: Bueno, con Soundgarden, con Chris Cornell, que tuvo una entrevista en un hotel clásico de Londres, fue, no sé, o sea, tú cuando vas a hacer una entrevista a una persona que habla otro idioma diferente al tuyo y que tú no lo dominas al 100%, tienes cierto acojono, ¿no? Pero ha habido, posiblemente haya habido mucho más, pero ahora mismo me vienen a la cabeza dos personas que entrevisté y que me lo pusieron muy fácil y muy agradable, que fueron Chris Cornell y Zack de la Rocha en Australia. O sea, lo de Zack fue, o sea, demostró el tío ser un pedazo de fenómeno, de como persona, como músico, como compositor, etcétera, etcétera. Y Chris igual, ¿no? Luego, la pregunta llevaba también, ¿qué más? Los conciertos.
0: Woodstock 94.
1: Bueno, Woodstock 94. Para mí fue un poco decepcionante porque yo era incondicional de Glastonbury. Y entonces Woodstock me pareció muy agobiante, muy para meter mucha gente, para ganar dinero, para no tener a la gente cómoda. Y bueno, allí lo bueno que tenía es que estaba mi amigo Chris, que tocaba con los Spin Doctors en el escenario grande, y que los vi tocar y luego me tomé con ellos una cerveza, y que vi uno de los conciertos más acojonantes de mi vida, que fue el de Bob Dylan.
2: Qué guay.
1: ¿Y la otra cuál era? ¿Había más?
0: Sus conciertos favoritos, su experiencia en Woodstock y lo de Soundgarden.
1: Ah, vale.
0: Eso
1: vale,
0: es.
1: Ya está.
0: Oye, recordando lo de Zac de la Rocha, la entrevista, rara vez un artista hace una entrevista después de hacer un bolo, ¿no?
1: Bueno, completamente. O sea, y después y antes.
0: Y antes, claro.
1: Y durante el día del bolo, o sea.
0: Es súper raro eso.
1: Es normal que alguien que va a hacer un concierto, el día del concierto, no. O sea, yo por mi experiencia sé que es que ni comen, o sea. Entonces. Bueno, como yo he contado aquí alguna vez, me fui a Sydney. Era una semana de vacaciones y tal, pero una semana provocada porque en el festival Big Day Out actuaba Rage Against the Machine, y entonces me apetecía ir a verlo. Entonces llegué a... Bueno, me había pegado como un mes y medio hablando con Epic Records, su compañía de discos, y la persona de España, para decirle, oye, mira, que me voy a Australia, que soy un tío que pongo mucho a este grupo en España, creo que soy de los pocos que está poniendo este grupo y tal, y oye, me gustaría entrevistarlo porque es una gente muy interesante y tal. Y esta chica que se llamaba Maite, que trabajaba en la compañía, la pobre, cada dos por tres me decía, Paco, tío, de Los Ángeles, me contestan y me dicen que nada, que es imposible, que aunque vaya de San Petersburgo, que no, y que no, y que no. Bueno, era correspondencia entre discográfica y discográfica, que me imagino que ni el propio grupo, ni el manager, ni nada se enteraba, ¿no? Sabían que era imposible un tío que fuera de España a una radio a entrevistar a...
0: El día del concierto,
1: el día del
0: además,
1: concierto, Zac de la Rocha. Y entonces... fui temprano, llegué temprano al festival, era un festival que empezaba como los buenos festivales a las 12 del mediodía y entonces me senté en una parte detrás del escenario, había como, no sé, como un ala así derecha y tal, y había cierta sombra y me senté allí a hacerme un cigarrito y estando allí sentado con la persona que me acompañaba, veo que se abre una puerta y aparece Zac de la Rocha con dos tíos de seguridad.
0: Toma.
1: Y sale a dar una vuelta. Entonces yo me levanto como un cohete y me voy para... O sea, yo creo que indignado por las respuestas que mandaba la compañía de Los Ángeles, y me voy, que me podían haber dado allí un empujón y haberme dicho, tío, vete a la mierda. Y me acerco y le digo, ay, Zac, perdona, mira, soy un tío que acabo de venir de España, que pongo en un programa de radio tu música y que llevo dos meses intentando que tal, fíjate tú la cosa, ¿no? Mi ingenuidad también. Y entonces el tío, en vez de mandarme la mierda, me dijo, y le dijo a uno de ellos, cuando acabe el bolo, en esa puerta, te vienes y nos vemos ahí. Y entonces, cuando acabó el bolo, me fui a la puerta, a los 10 minutos apareció el tío de seguridad, me metió adentro. Él tenía un camerino, cada miembro del grupo tenía un camerino propio, y él tenía como una especie de casa prefabricada con un porche.
0: Ajá.
1: Siéntate ahí, me senté allí, vino el tío con una botella de champán y dijo, venga, abre el micrófono y pregunta. Y dije, ole tus huevos, tío.
0: Joder,
1: sí, señor.
0: Qué maravilla, ¿no?
1: Sí, señor. Bueno, pues una suerte, ¿no? O sea, una suerte, que no tiene una suerte... Que de mil te puede pasar una vez, ¿no? Y la tuve. Y...
0: ¿Algo en tu forma de comunicar, en decírselo, en comentarlo, en tus ojos, no sé, algo había que Zac detectó?
1: Claro.
0: Que había, o sea, que realmente era,
1: sí,
0: real esto.
1: Sí, seguro.
0: Porque si no te hubiera mandado.
1: Seguro. Y yo eso lo comprendo muy bien al compartir mi vida con una persona,
0: claro,
1: que se dedica a la música, ¿no? O sea, tú notas cuando, o sea... Tú cuando has hecho un concierto,
0: claro,
1: te hablo en el caso de mi mujer, ¿no?
0: Sí.
1: Tú cuando has hecho un concierto y sales a las 3 de la mañana del sitio y ves que hay 5 personas en la oscuridad esperando que salga el coche, o sea, hay que pararse, abrir la puerta, bajarse del coche y hacerse fotos y hacerse lo que haga falta. Porque, claro, tío. Porque, tío, eso es así. Nosotros eso en el caso nuestro lo llevamos muy a rajatabla, porque además ella es una persona en eso muy humilde y tal, ¿no? Y bueno, como los grandes artistas, es que son así, tío, es que son así. O sea, a mí lo de Zach, luego, después de estar ahí media hora con él y tomar un par de copas de champán y hacer la entrevista, pues no sé, me pareció pues un tío normal, un tío pues como tú, como yo, con la suerte de haber escrito canciones, y una especialmente que es brutal. Es, yo creo que ahora mismo, en el año 2026, si me preguntas si me dijeran qué 2 temas tendrías que poner de esa década, pondría Smell Like Teen Spirit y, por supuesto, este tema que creo que vas a poner tú ahora. ¡Ay! ¡Uy! Me he equivocado. No, bueno, pues...
2: Lo sé.
1: Ese. El tema de Rage Against the Machine que...
0: Estoy en ello.
1: Que reventaba todas las tardes en de 4 a 3 durante mucho tiempo. It's Killing in the Name, ¿no? Exacto. Ese cencerro, por Dios. O sea, una buena banda de rock tiene que tener algún tema con cencerro.

0: La radio musical es esto, simplemente canciones buenas, buena charla.
1: Patrimonio de la humanidad.
0: Bueno, tío. Bueno.
1: Totalmente.
0: Ojalá algún día nos den una alegría a esta banda y se suban al escenario de nuevo. Bueno, estamos aquí en Bienvenido a los 90, celebrando el inicio de esta decimoquinta temporada de radio musical, y estamos junto a nuestro amado y respetado Paco Pérez Brián. Voy a seguir con las preguntas, que tengo aquí un montón. Manuel de León dice: ¿cómo definiría su experiencia en el cine? Hostias, esta pregunta creo que nunca te la he hecho.
1: Bueno, pues mira, pues la verdad es que fue muy, muy, muy divertida y genial, y me lo pasé muy bien, sobre todo con la que tuve más participación, que fue El laberinto de pasiones de Pedro Almodóvar, ¿no? Estamos ahí hablando del principio de la década de los 80, el búho está en mi programa de radio en plena efervescencia, Pedro acaba de tener un éxito increíble con Pepi, Lucy, Boom como su ópera prima, va a hacer la segunda película, y entonces pues me llama y me dice que le gustaría que hiciera de un papel de manager en la película y tal y cual. Y le dije: tío, yo había salido en Solos en la Madrugada, pero sin hablar ni nada, de reportero en una entrega de premios con la persona con la que yo trabajaba, que también, y con Pedro Lozano, el que hacía el búho. O sea, eso fue con José Luis García, fue muy entrañable, porque además yo colaboraba en un programa de Radio Nacional que se llamaba El Mundo del Espectáculo, y me veía con toda esta serie de gente de nivel Dios y tal y cual, ¿no? Y bueno, eso, ¿no? Y entonces, claro, en El laberinto de pasiones había que tener un guión, unos diálogos y tal, pero es que claro, ser dirigido por un tipo tan genial como Almodóvar, tener al lado a gente en... Yo era el manager de un grupo en el que estaba Santiago Serón, Poch de Derribos Arias, La Furia de Radio Futura, como actores principales Antonio Banderas, que era con el que me iba a ver al Málaga contra el Rayo los domingos a las 11 de la mañana. Nos fumábamos un canuto a las 11 de la mañana para ver el Málaga palmar contra el Rayo y tal. O sea, pues todo era como muy, muy friendly, muy cómodo, ¿no? Y bueno, aunque creo que soy el peor actor del mundo, pues bueno, me lo pasé muy bien, tío, y me lo pasé muy bien, y rodamos en el aeropuerto de Madrid un día a las 4 de la mañana, rodamos en unos locales de ensayos míticos, que ahora mismo ya no me acuerdo el nombre, pero son unos sitios míticos, Tablada, ¿sí? En Tablada. Y rodamos, bueno, yo rodé, o sea, mis partes de rodaje fueron en esos dos sitios y en una tienda que se llama Lámpara Santiago, que siempre que paso por ahí todavía existe, Lámpara. Anda. Santiago, sí.
0: ¿Sigue abierta?
1: Está por Santa María de la Cabeza.
0: Qué
1: sí.
0: Fuerte.
1: Sí, sí, sí. Y además ahí tengo una escena que me gusta mucho, que estoy bajando por una escalera, yo voy con haciendo de manager con el grupo de chicas, y hay otra chica que la para a otra y dice: y tú, putón, mucho cuidado con mi novio. Y tal, igual, esa escena es divertidísima, ¿no? Y bueno, y luego, ¿qué más cosas? Bueno, luego hice... un cameillo con el grandísimo Gonzalo García Pelayo, uno de los tipos más acojonantes que he conocido también. Ajá. En el mundo de la música en España, productor de rock andaluz, Camarón, Triana, en fin, desbancador de todos los casinos del mundo, por algo que se puede ver en la película Los Pelayo, tal igual. Y yo hice de pistolero con un colega, el Mariscal Romero, hicimos de pistoleros en una película que se llamaba Corridas de Alegría.
0: Ah.
1: Soy, creo, el único pistolero del mundo que mientras estoy disparando estoy haciéndose con la cara porque me molesta el ruido de la pistola, ¿no? O sea, total. Y luego ya, bajando mi cuarta película, que es la de mayor éxito, esa la estrenaron a las 5 y la quitaron a las 7.
0: Toma.
1: Sí, esa se llamaba Un pasota con corbata, y ahí con Morante, mi compañero del búho, hacíamos de jardineros. Éramos dos jardineros que lo que buscábamos era un trabajo donde hubiera mucha hierba, y nos pusieron de jardineros. Y nada, o sea, es en una casa de un aristócrata, y nos pega unos tiros y tal y cual, porque éramos unos jardineros desastrosos. Y el protagonista de esa película era era un tío que se había hecho famoso por unos anuncios de Tónica Sweps.
0: Anda ya.
1: Y tal. Y bueno, total que la película era un desastre. Y duró un rato solo. Bueno, por lo menos no dio tiempo ir a vernos, ¿no? Nos reímos. Era un papel muy pequeño. Nosotros no fuimos los culpables. Es más, yo creo que nuestra escena es de lo poco salvable de la película, porque éramos tan mamarrachos los dos que bueno, que estaba bien. Además, vestidos de jardinero, yo con un pantalón de cuello alto, hasta aquí, hasta el pecho, está, bueno, está bien. Así que nada, joder, me hubieran gustado. Hace poco, con un director que estaba rodando con una amiga, también le dije, coño, si te sobra un papel, me gustaría, que hace tiempo que no, tal. Y nada, pero no tuve suerte. O sea, dejó la puerta abierta ya para hacer de abuelo o de algo en alguna. Si alguien me está escuchando, soy un actor barato, no hay problema.
0: ¿El cine era diversión o pretendías abrirte ahí un
1: camino? No, era diversión y era un milagro que alguien llamara a un tipo que no es actor a hacer ahí el gilipollas, ¿no?
0: Claro,
1: o sea,
0: claro.
1: Me pasa que, como te he dicho, con Pedro era, o sea, yo hacía lo que Pedro me mandaba obedientemente y estaba seguro de que si Pedro no daba el visto bueno, había que repetirlo y se repetía y se hacía y tal, ¿no?
0: Claro.
1: Pero tengo un recuerdo maravilloso y muy agradecido a Pedro porque es un tipo absolutamente genial.
0: Qué guay, qué buenos recuerdos, tío. Bueno, Enrique
1: hace... Pues sí.
0: Enrique ACDC, que con ese apellido ya puedes imaginar por dónde va a ir la pregunta, uh-huh. Le preguntaría sobre su encuentro con Bon Scott en 1980 en Aplauso.
1: Bueno, esto también lo he contado varias veces. O sea, el Búho era el único programa en España que ponía ACDC, o de los muy pocos. O sea, ACDC era una banda completamente desconocida que nosotros estábamos poniendo desde el año 78, ¿no? Entonces, cuando me entero que van a venir, como yo trabajaba para ganarme un dinerillo que no ganaba en el Búho con aquel programa de Radio Nacional, El Mundo del Espectáculo, como yo tenía acceso a Prado del Rey, pues allí me planté. Y entonces, en aquella época, tanto televisión como Radio Nacional tenían un bar-restaurante. Es decir, donde tú podías ir allí a comer, a beber, a tomarte 3 whisky si querías antes de presentar un telediario. Que, por cierto, se hacía. Entonces, pues bueno, yo me fui allí y lo primero que hice fue encalomarme en el restaurante. Me pedí lo que fuera, me senté allí para empezar a humear qué se cocía por allí. Lo que se cocía era que el programa Aplauso, que dirigía José Luis Uribarri, tenía antes a cosas que le gustaban a José Luis Uribarri, uh-huh, mucho, como era Luis Miguel y cosas así. ACDC para aquel día me imagino que era un grano en el culo para José Luis Uribarri, porque eran unos tíos peludos, raros, rarunos y tal y cual, que no se imaginaba que le estaban grabando una de las canciones más importantes de la historia del rock de los últimos 50 años, ¿no? Que fue Highway to Hell, ¿no? Y entonces, estando allí en el eso, de pronto veo que aparece Bon Scott cuando ya estaban cerrando el restaurante. Entonces me tiro, como te he contado, mi forma de abordar, como cualquier fan aborda al le estás poniéndome la imagen de la grabación
0: de Aplauso, sí,
1: de ese Aplauso. Entonces me tiro a Bon Scott y lo mismo le digo, oye Bon, que soy súper fan del grupo, que os pongo toda la noche, tengo un programa, le comenté todas mis batallas, cómo era el programa, tal y cual y tal. Y el tío me dijo, ¿me puedes ayudar a comer algo? Y tal. Y
0: tenía hambre.
1: Tenía hambre. Me llevaban allí desde las 3 de la tarde, eran las 9 de la noche.
0: Claro.
1: Entonces me acercó al camarero y le digo, oye, mira, que no, ya está la cocina cerrada, tal. Y digo, pero joder, pero ¿le puedo hacer un sándwich de un sándwich especial que hacemos aquí, tal y cual, de jamón, no sé qué, no cuánto? Digo, venga, tira, pum. Entonces le hace el sándwich y son de esos sándwiches que le hacían el redondelito para que saliera la yema. Y cuando se lo pone a Bon Scott, el tío, wow, what the fuck this. O sea, como el tío le hubiera hecho 14 fotos si hubiese sido época de los teléfonos. Y bueno, el tío se sorprendió con aquel pedazo de sándwich que le habían hecho, se lo comió muy a gusto y al venga, nada más acabar, hey, me voy ya. Y a las 9:30 o 10 menos cuarto de la noche tengo la imagen de ver a Angus con ese traje de terciopelo que creo que era azul. Y lo veo que va andando por los pasillos de Radio Televisión en modo Angus y tal. Y bueno, pues ni siquiera entré a ver la grabación de
0: prueba.
1: Creo recordar que ni siquiera entré verla. O sea, yo ya con el sándwich con Bon Scott me fui contento.
0: Ya has cumplido.
1: Ya había cumplido. Luego, años después, 5 años después, sí me vi con ellos en Rock en Rio en Brasil. Y sí fui con Angus y la señora que era la manager de ellos, una señora mayor que vivía en Montreux, y con sus dos personas de seguridad me fui con Angus hasta que salió al escenario en su fantástico concierto de Rock en Rio.
0: Qué bueno.
1: Batallas del abuelo Cebolleta, tío, te lo he dicho al principio.

0: Bueno, Enrique, pues ahí queda respondida tu pregunta con alguna cosita de más. Juan Muñez Palacios, los mejores recuerdos del Búho y Radio Juventud. Bueno, esto podríamos hacer tres programas de ello.
1: Bueno,
0: has hablado muchísimo de
1: esto. Estoy intentando escribir un librillo donde cuente estas cosas. No sé si lo acabaré, llevo como 70 páginas, pero me he parado hace un año, estoy completamente... A ver si ahora cuando acabe el verano... me vuelvo a centrar, releo lo que tengo escrito, veo, es que ahí me está pasando como con una tesis doctoral, ¿no? Que quiero contar.
0: Cuesta,
1: tanto
0: claro.
1: que y tengo que seleccionar, ¿no? Pero bueno, creo que algunas de estas batallas que te cuento a ti las tendré que contar en el libro, pues
0: claro.
1: Si no, pasa que cuando las cuente van a estar ya más que recontadas, van a decir qué pesado el Paco contando siempre lo mismo, ¿no? Pero
0: aún así, pero, fíjate que hay gente que vuelve a preguntar.
1: Sí,
0: o sea, hay
1: bueno,
0: gente que no
1: es,
0: lo
1: que,
0: sabe.
1: Es que el búho fueron 10 años y los 5 primeros son los brutales, ¿no? Pasaron tantas cosas, era un programa tan... Mira, cuando hace poco me vi con David Broncano y le dije, mira tío, enhorabuena por el programa y tal, pero que sepas... que hace 30 años en la radio se hacía algo muy parecido a esto e incluso bastante más salvaje, porque no teníamos la cámara delante y porque no teníamos una audiencia tan grande como la que tú tienes, pero nuestra libertad llegaba hasta tal punto que éramos capaces de... Bueno, éramos tan capaces de que la emisión se acababa a las 2 y había día que la terminábamos a las 3 y 20.
0: Qué grande.
1: Porque teníamos buen punto y no nos queríamos ir de la radio.
0: Claro.
1: Y sabes que en cualquier sitio te hubieran dicho, pero bueno, ¿vosotros de qué vais, tío? O sea, una emisora de radio pública. Bueno, todavía no era pública, era una emisora comercial, ¿no? Radio Juventud. Pero nos pueden haber dicho, pero bueno, ¿vosotros de qué vais, tío? Si a las 2 hay que poner una cinta con el himno nacional y todos a vuestra puta casa y aquí hasta las 3 y 20, tal, ¿no? Así que bueno, el Búho es creo que es uno de los mejores programas de radio que han existido.
0: Seguro.
1: No, muy bueno, tío.
0: Seguro que sí.
1: Muy bueno con mis colegas. Y la audiencia, tío. Es que la audiencia...
0: Ahí es donde está el libro, Paco, ¿eh?
1: Sí, es que la audiencia era la que nos empujaba, tío. Es que
0: claro.
1: la audiencia nos llevaba en volandas, tío. O sea, ¿tú crees que se podía hacer una sección del programa que se llamaba La Juventud Tira al Pichón, tío? Y la gente llamaba por teléfono y empezaba a pegar disparos por teléfono, tío. Hasta querían al pollito que lo tenía sentado yo al lado y que era el profe haciendo de pollo herido, ¿no? Y es que con los ojos colorados como tomates. La habitación llena de humo. No era más grande que esta en la que estamos ahora mismo. Y luego salías y había una señora de 80 años esperando para entrar. Y detrás de la señora estaba el grupo Leño. Y detrás de Leño venía Van Halen.
0: Claro. O sea, y abajo dos guardias.
1: Y abajo, ¿no?
0: No,
1: abajo no, arriba. Al lado no están dos policías armados, tío, vestidos de policía. O sea, es que lo del búho, tío, es que... No,
0: surrealista total.
1: No tiene parangón. A ver si tiene cojones la IA para reconstruirlo.
0: Total, tío, total. Bueno, voy con más preguntas, que no me quiero dejar ninguna y estamos llegando ya al final del programa. Los mejores recuerdos, esto ya está respondido. Iván Navarro dice, ¿alguna juerga con Chris Barron de Spin Doctor que se pueda contar?
1: Bueno,
0: muchísimas, ¿no?
1: Sí, muchas, pero o sea, no sé si es la segunda o tercera vez que Chris y yo y alguna persona más nos vamos a Sevilla a pasar un día y medio en la feria, porque no queríamos pasar nada más que un día y medio, no necesitábamos de más. Bueno, a veces eran dos días. Cuando volvemos a... Esto es el año 96. Cuando volvemos a Madrid, nos vamos directamente de la feria a Radio Nacional, ¿no?
0: Ajá.
1: Y entonces tuvo que pasar alguien con una cerveza cerca de nosotros o con algo que solo el olor nos resucitó lo que llevábamos encima, ¿no? Y entonces fue un programa que estuvimos las dos horas hablando sin poner un puto disco. Pero claro, yo creo que...
0: Como ahora, más o menos.
1: Sí, más o menos como ahora. Pero Chris estaba tan gracioso en su rollo Spanglish,
0: claro,
1: y tal igual, Y hay que tener en cuenta que en aquella época su banda era un número uno mundial, o sea, era una banda súper popular en el mundo entero, ¿no? Y tener la suerte de estar con el tipo que había escrito una de las canciones más importantes de la década de los 90 y estar haciendo una Nueva York-Sevilla, un cursillo de Nueva York-Sevilla en 2 horas... Pues me pareció genial, tío. Y bueno, Chris es uno de mis mejores amigos. Nos vemos desde hace 30 y tantos años. Es como casi mi hermano. Y la verdad es que tenemos muchas batallas, por supuesto.
0: Y de nuevo, otro documento histórico, porque había una entrevista con un cantante, con un grupo que lo estaba petando con Two Princes. Y esto no pasaba en otras emisoras. Y sin embargo, en el programa de Paco, en Radio 3, pasaba. Ha pasado con Chris Cornell, ha pasado con...
1: Sí, tío, es que para mí... Muchísimos. Es que para mí la radio... O sea, y la radio es una extensión de mi personalidad y de mi vida. Entonces, yo no tenía ni que cambiar la voz, ni, claro. ni tenía que tal. O sea, yo tenía que pasármelo bien primero yo y transmitirle eso a la gente. O sea, ya te lo he comentado muchas veces. Para mí la radio... me recuerda cuando yo tenía 14 años y con mis 3 mejores amigos nos sentábamos sí. los sábados por la mañana sí. delante de un tocadiscos y empezamos a poner discos y a comentar y a decir tonterías y a tal y a quedar para por la tarde y pasarlo bien y vivir la vida, ¿no? Pues yo creo que esa es mi forma de entender la radio.
0: Qué guay. Venga, más preguntas que no me quiero quedar sin leer todas. Javier Garrido dice, pregúntale cuándo vuelve a presentar un programa de radio o podcast o lo que sea, algo, por favor. No sé si lo va a hacer alguna vez o si lo ha hecho, o si, bueno, en fin.
1: Bueno, hicimos, ¿te acuerdas? Juntos sí. hicimos lo de el 25 aniversario de Nirvana, ¿no?
0: En Rock FM.
1: En
0: sí.
1: Rock FM, que bueno, me lo pidieron allí, entonces yo le puse una condición y la aceptaron. Que fue que nos dejaran la emisora 24 horas y no la dejaron y tuvimos la suerte los dos juntos de poder hacer aquel programa. Pero no me han vuelto a decir nada de tal. Yo, o sea, como mucho, lo más que puedo hacer ya en la radio es venir a pasar un rato aquí contigo, que me resulta maravilloso, y poco más. O sea, no creo que... Hombre, hay veces que de pronto... rescato algunas canciones y tal, y entonces pienso, me gustaría poder decir lo que pienso sobre esto ahora delante de un micrófono y compartirlo con la gente, ¿no? Pero ni me pone, o sea, soy un poco vago para buscarme la vida para hacerlo. Mira que lo podía hacer con el Instagram y tal, más vago todavía. Y entonces pues me lo como, me lo trago y digo, bueno, pues si un día alguien me lo pone fácil y hacer una hora de radio. Virginia me ha dicho un día que quiere que vaya allí a su programa y poner una hora de música o tal. Bueno, ese día posiblemente sí me animaré y me encantará como venir aquí, ¿no? Porque la radio es un medio de comunicación maravilloso y bueno, pues es un gusto, ¿no? El poder... poner música y hablar o hablar y no poner música.
0: José Manuel López, una pregunta bastante seria. ¿Existe Dios?
1: Espero que sí. Yo soy creyente y espero que sí. Pero bueno, muy buena pregunta. Genial. Tendría que traer al cura de mi barrio, Vicente, que Vicente ha trabajado también en Radio Nacional. Vicente es un amante del heavy metal y más del thrash metal. Y bueno, cuando me veo con él o nos tomamos unas cervezas y tal, hablamos de temas espirituales y él contestaría mejor esa pregunta que yo, pero bueno.
0: Uh-huh. Muy bien. Y ya la última pregunta que tengo de los oyentes de Paco es Carlos Muñoz. Pregúntale sobre sus discos favoritos de los últimos 3 o 4 años, a ver si puedo ampliar mi colección de discos. Pregunta difícil.
1: Hostia, tío, pregunta muy difícil. Pregunta muy difícil. Joder, pregunta muy difícil. Ahora, los 3 últimos 4 años. No sé, pondría alguno de Biffy Clyro como banda de rock. A ver, ¿qué más pondría? No sé, algunas bandas me han gustado. No sigo mucho, la verdad. Tame Impala también me ha gustado. Y luego de cosas que no fuera... No sé, ¿qué podría...? Es que de pronto hay días que me viene una vena soul y rescato a Stevie Wonder y me pongo el Song in the Key of Life, que es uno de mis discos favoritos de la historia. Y luego el otro día, al verme la película de Michael Jackson,
2: claro,
1: recurría a volver a escuchar a Michael Jackson, que yo no era un artista que pusiera porque no encajaba mucho en mi estilo de programa, pero yo qué sé, pues a lo mejor ahora mañana, si me dan una hora, ponía una hora de Michael Jackson, tío, porque parecía brutal, ¿no? Esas producciones, tío, el talento del tío, la vida del tío. Pero bueno, me estoy saliendo de la pregunta, que eran tres discos.
2: Sí, discos de los últimos 3-4 años que te hayan gustado años. Mucho.
1: Pues, joder, pues creo que soy incapaz de responder concretamente la pregunta. O sea, o mi neurona se me ha desgastado ya del todo.
2: Posiblemente esta tarde recuerdes y digas, mira, podía haber dicho esto.
1: Sí, pero bueno,
2: siempre
1: eso,
2: pasa esto.
1: Eso seguro, cuando salga de aquí, ¿no?
2: Claro, claro.
1: Pero no sé, tío.
2: Bueno,
1: vale, ya, si me viene te lo diré.
2: Ya te invitaremos a otro programa.
1: También refleja un poco la cosa de cómo es, o
2: claro,
1: sea, y de cómo yo estoy bastante desconectado, ¿no? O sea, cuando oigo una cosa que me gusta, me la pongo 7 veces y espérate que está a punto de venirme uno. Bueno, ya me vendrá. Otro día vengo y te deja esa pregunta ahí en,
2: vale,
1: stand-by.
2: Seguro que hay más.
1: Y
2: cuando vuelvas hay más.
1: Habrá más discos, seguro.
2: Más discos y más preguntas.
1: Exactamente.
2: Bueno, llegamos al final de este programa. Así hemos arrancado esta 15ª temporada de Bienvenido a los 90. Realmente estamos haciendo un pequeño falso directo. Este programa se está grabando en agosto y se va a emitir en septiembre. Entonces aquí ha pasado algo... aquí va a pasar algo, que es el Festival de la Luz a final de este mes.
1: Ajá.
2: Y que, por supuesto, Paco, siempre que vienes tienes que hablar un poquito del festival y de qué va a pasar este año o qué quieres que pase este año en el festival.
1: Gracias por la pregunta. El Festival de la Luz cumple este año 15 años.
2: ¡Qué bonito!
1: Algo que es increíble. El festival que destina... todo lo que se genera con las entradas que se venden.
2: Alucinante eso.
1: Está cercano al 1,5 millones de euros ya repartido. Yo creo que estamos ya más cerca de los 2 millones, que por ahí debe andar la cosa.
2: Qué pasada.
1: A distintas fundaciones, asociaciones, contra el cáncer, Banco de Alimentos, la ELA, etcétera, etcétera. Uh-huh. Y bueno, es el único festival en el mundo donde un artista que se llama Luz Casal, en la casa donde...

0: Último fin de semana, como siempre, dentro de unos días empezaré a mirar el tiempo, que es algo
1: Claro, muy
0: que me
1: importante.
0: obsesiona allí. Y bueno, y espero que salga todo bien, que la gente participe, disfrute y podamos dar una buena recaudación este año a una asociación que ayuda a gente discapacitada. Y bueno, y que vaya todo bien y que no, que todo el mundo pase allí 3 días en armonía y disfrutando del campo y de la música.
1: Voy a hacer todo lo posible para que no pase 1 año y 6 meses, creo que es, hasta que Paco vuelva a Radio Utopía, a Bienvenida a los 90, para que nos siga hablando de su música, de sus conciertos, de su vida y de su Málaga querida que.
0: Por supuesto. Mira, Robert, yo te quiero decir para despedirme que te doy las gracias por invitarme,
1: Nada.
0: que lo que haces tú y los, ¿cuánto has dicho? ¿2 millones
1: 2 millones
0: o
1: de escucha, 11.000
0: 11 mil
1: seguidores,
0: seguidores?
1: sí.
0: A toda esa gente, mandarle aquí un fuerte abrazo porque te sostienen. Tú eres un tipo que podrías posiblemente estar en una emisora. Más profesionalmente, porque me consta que todo esto que lo haces por amor a la radio y entonces agradecértelo a ti y a la gente que te soporta, que te ayuda para que esto sea posible. O sea, sois cojonudos y yo mientras la media neurona que me queda me siga funcionando, aunque sea para contar siempre lo mismo, aquí vendré con dos cojones.
1: ¿Con qué cerramos, Paco?
0: Pues con lo que tú quieras, tío. Sí, cualquier cosa que vas a poner, sé que. ¡Hombre! ¡Fenomenal!
1: Ha sido un placer estar de nuevo contigo en este ratito de radio. Para mí es un orgullo. Siempre aprendo muchísimo de ti. Te quiero un montón, te lo he dicho muchísimas veces.
0: Igualmente, Robert.
1: Y feliz cumpleaños por adelantado,
0: Keep
1: ¿vale?
0: on rocking, sí.
1: ¿Vale?
0: Bueno, no, no diré.
1: Ya,
0: No,
1: exacto.
0: no, no lo diré porque. Cuando cumplí 60. Cuando cumplí 60, esto ya es la última historia.
1: Vale.
0: Cuando cumplí 60, los cumplí allí donde el festival. Y mi vecino, que es un tío genial, tiene 2 hijos y uno tenía 9 años, o 8 o 9 años. Y le dije, tío, no quiero nada, mírala, voy a cumplir 60 tacos, tío, no. Joder, qué viejo uno, tío, no quiero ni fiesta. No, no. Dijo, hombre, coño, por lo menos una cena. Bueno, venga, vale, venga, vamos a cenar. Nos vamos, tío, al bar del pueblo, nos sentamos, vamos a pedir y nada más que me siento va el hijo de puta del niño y le dice al padre, Paco va a cumplir la misma edad que el abuelo. Dijo, a tomar por culo.
1: Vuelve, esta siempre va a ser tu casa, ¿vale, amigo? Un abrazo.

0: un cigarrito, Manola?
1: Hombre, para ti lo que sea.
2: ¡Viva Kimipaje! ¡Viva Kimipaje!
0: ¡Baje! ¡Baje usted! ¡Está abierto!
3: Trae para acá material bélico.
2: ¿Hacer?

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0: Mi madre amaba esta canción tanto como ustedes y como yo. Lo que todavía no entiendo es por qué yo no escribí esta canción, Alberto.
1: Para contemporizar, digamos que yo te la plagié antes de que se te ocurriera.
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1: Sí, señor.

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1: Buenas tardes, señoras y señoritas. Aquí está el DJ Héctor Bonifacio Echeverría Cervantes de la Cruz Arroyo Rojas. Esta es la radio que sacó a toda la estación donde el rock vive y no muere. Vamos a escuchar un par de temas de Queens of the Stone Age. Primero vamos a escuchar First It Giveth. ¡Qué música impresionante, temible y verdaderamente ahora! Van a ver, aquí va, aquí va, aquí va.
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viendo el fin, el pretexto y tales conclusiones. ¿Os creéis que por estas cuatro perras y esta gloria de mierda habría hecho canciones? Vale, lo admito, sí, me he equivocado. Y me podéis gritar, crucificadlo.

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0: Gracias. Muchísimas gracias.
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0: Bueno, Indio, ¿qué? ¿Qué te parece el nuevo disco de los chavales? ¿Salimos de pobres esta vez o no?
1: Pues va a ser que no, ¿eh? Va a ser que no, ¿eh? Oye, ¿nos están escuchando?
0: Que va, estaban solos, raja, raja.
1: Pues una puta mierda. Me gustaba más la maqueta.

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1: Muchas gracias por tantos años de amistad. Por ustedes y por Alberto, esta canción que acabamos de cantar creció y llegó a ser lo que soy. Por eso me produce una gran emoción cantarla con ustedes y con Alberto, que es el responsable de que esta canción haya llegado a ustedes de la manera más bella posible desde hace más de 20 años. Y a esta casa que nos alberga siempre, muchísimas gracias. Que Dios nos siga bendiciendo y Dios quiera que no acabe esta amistad. Este es el dato de que algún día cantando podremos ir de pueblo en pueblo, como decían las canciones anteriores, consiguiendo eso que tendría que ser tan natural en la humanidad, una vida en paz, con plenitud. Esperamos que así sea. Casi todas las revoluciones empezaron con los poetas, y algunas de ellas también con algunos cantores. La pagaron muy caro, pero valía la pena. Cuando un amigo se va,

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Fue en ese cine, ¿te acuerdas? En una mañana al este del Edén. James Dean tiraba piedras a una casa blanca.

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soñé que tú me llevabas por una blanca vereda en medio del campo verde hacia el azul de las sierras, hacia los montes azules una mañana serena. Sentí tu mano en la mía, tu mano de compañera, tu voz de niña en mi oído como una campana nueva, como una campana virgen de un alba de primavera.

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0: 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Y tú sonríes y descubres el hormigueo de mi espalda y me dices que una vida sin valentía es un infinito camino de vuelta y mi miedo se quita las bragas y se lanza a bailar con todos los semáforos en rojo. Beso uno a uno todos los segundos que te quedas en mi cama. Para tener al reloj de nuestra parte, hacemos de las despedidas media vuelta al mundo para que, aunque tardemos, queramos volver. Entras y sales siendo cualquiera, pero por dentro eres la única. Te gusta mi libertad y a mí me gusta sentirme libre a tu lado. Me gusta tu verdad y a ti te gusta volverte cierta a mi lado. Tienes el pelo más bonito del mundo para colgarme de él hasta el invierno que viene. Gastas unos ojos que hablan mejor que tu boca y una boca que me mira mejor que tus ojos. Guardas un despertar que alumbra las paredes antes que la propia luz del sol. Posees una risa capaz de rescatar al país y la mirada de los que saben soñar con los ojos abiertos. Y de repente pasa. Sin esperarlo, ya ha pasado. No te has ido y ya te echo de menos. Te acabo de besar y mi saliva se multiplica queriendo más. Cruzas la puerta y ya me relamo los dedos para guardarte. Paseo por Madrid y te quiero conmigo en cada esquina. Si la palabra es acción, entonces ven a contarme el amor que quiero hacer contigo, todo lo que la poesía aún no ha escrito.
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1: 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Quédate donde te traten bien y te quieran bonito.

Si piensas dejar para después un gusto, un amor o un café, aún no has entendido lo efímera que es la vida.

La vida no te da siempre a las personas que quieres, sino a las que necesitas. Unas te ayudan, otras te lastiman, otras te amarán. Sin excepción, te enseñarán algo que te ayudará a convertirte en quien estás destinado a ser.

Tal vez hay una versión tuya en el futuro, rogándote que disfrutes tu presente.

vez de encontrar a alguien que tenga mis gustos, prefiero encontrar a alguien que me enseñe cosas que no sabía que me gustaban.

Y al final, todo pasa por algo. Todo llega en su momento. Las acciones valen más que mil palabras. Cada persona sabe lo que hace. Cada quien recibe lo que se merece. El tiempo nunca se detiene. La vida sigue. Y siempre pone todo.

de todos los animales de la creación. El hombre es el único que bebe sin tener sed, come sin tener hambre y habla sin tener nada que decir.

Es triste, pero cierto. Muchas veces solo somos importantes mientras nos necesitan.

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0: Límpiate los dientes, lávate los pies, cósete el jersey, píntate las uñas, cámbiale las pilas, cómete los mocos, bébete la espuma, cásate con ella, cásate con ella, cásate con ella, toma precauciones, piensa en tu futuro, van a por nosotros.
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2: Con sus pies de rey, y sus escuadras, y sus cartabones, y sus reglas, y sus compases, y sus trajes de domingo.
0: Peínate los pelos, limpia tus zapatos, huele a gasolina, di que sea tu jefe, mira las noticias, no duermas la siesta, deja esa sonrisa, siéntete culpable, acábate la sopa, acábate la sopa, acábate la sopa, hazte responsable, van a por nosotros.
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1: ¡Yo tengo la culpa!
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0: Un chiquillo, una niña, un niño, tienen que poder ser ellos. Tienen que poder, con sus errores, con sus aciertos, con sus... Es que, te lo dije además aquí, me parece, una vez, es que su niño levanta mucho la mano, es que su niño no juega en equipo, no canta en grupo, no juega al fútbol, es que su niño tal, es que su niño es rebelde. Pues bueno, ¿y qué? ¿Y qué? ¿Y qué? Es que, es que fulanito de tal... Pero vamos a ver, si uno es mal estudiante, pues que suspenda. Yo repetí 3 cursos en bachillerato, tres. Una con todo suspenso, me echaron de un colegio y no fue ninguna tragedia. Me busqué la vida, tal, y después encontré mi camino y me fui normalizando. Pero ese de que todos no somos iguales. Hay niños inteligentes, niños que no lo son. Hay niños trabajadores, niños que no lo son. Entonces tú no puedes tratar igual al niño brillante, que el día de mañana puede ser quien esté tirando de la locomotora, del carro, de la vida, y quien haga mejor el mundo para los otros. Te da igual que al que se niega a estudiar o al que no tiene el talento suficiente. Todos deben tener las mismas oportunidades, por supuesto, naturalmente, eso es la igualdad. Pero después, una vez dentro del sistema, el brillante, prémialo, apóyalo, ayúdalo, empújalo, estimúlalo, ¿no? Y al que no es brillante, ayúdalo, pero no intentes rebajar al brillante a la altura del mediocre, porque entonces te lo estás cargando a todos.
1: 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Empezamos.

0: Bienvenidos a Desenterrando Reliquias, programa del 7 de agosto de 2026.
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0: En el día de hoy vamos a recuperar otro incunable de la serie Profesor Chiflado, en este caso el episodio número 8 de la segunda temporada, el tercer programa más escuchado de dicho año, en el cual analizamos los pros y los contras metodológicos de las nuevas tecnologías en la educación frente a métodos más tradicionales como la clase magistral, la tiza o el encerado. ¿Se avecina un cambio de paradigma o es otra simpleza pedagógica que pronto pasará mejor vida? Lo veremos.
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0: Bienvenidos una edición más a Profesor Chiflado, segunda temporada, episodio número 8, en este caso con un título un tanto estrafalario, podemos decir. Metodologías tradicionales, papel y lápiz, frente a una educación digital, de aulas virtuales, Kahoot, tablets, móviles, ordenadores. En el programa de hoy, nuestra compañera Sol hace un análisis concienzudo y bastante en profundidad del problema. Nos ha dejado a Eduardo y a este caballero que os habla sin muchas cosas que decir, hace un trabajo fantástico. Agradecemos nuevamente a Esther por su colaboración en inglés, a nuestra orientadora. Y bueno, pues como en otras ediciones, Eduardo, ¿cómo estás?
3: Pues estamos terminando, o sea que te vislumbra un poquito el chiringuito de la playa, así que bien, bien, estamos bien. Estamos
0: bueno, bien. Me alegro. Vamos a empezar, si te parece, con tu editorial.
4: La digitalización en la educación ha sido presentada como el gran avance pedagógico del siglo XXI. Tablets en lugar de cuadernos, libros digitales en lugar de manuales físicos, pizarras interactivas en lugar de tiza o rotulador. Sin embargo, tras más de una década de implantación acelerada, especialmente tras la pandemia, empiezan a acumularse los datos que nos obligan a levantar el pie del acelerador. Porque no todo lo nuevo es mejor y no toda innovación es igualitaria. Los informes internacionales más recientes como PISA 2022 ya nos ofrecen un diagnóstico preocupante. En los países donde se ha apostado por una digitalización más intensa en el aula, los resultados en comprensión lectora han empeorado notablemente. La OCDE lo deja claro. El uso intensivo de pantallas está correlacionado con peores resultados educativos, especialmente entre los estudiantes con menor nivel socioeconómico. La razón. Mientras que para los alumnos con recursos una tablet es un complemento, para otros se convierte en un obstáculo. El papel y el bolígrafo no necesitan conexión a internet ni mantenimiento, ni padres que puedan ayudar con herramientas digitales. Son democráticos por naturaleza. Su uso favorece la memoria a largo plazo, según estudios de universidades como Princeton o UCLA, que han demostrado que escribir a mano activa procesos cognitivos más profundos que teclear. Además, disminuye la dispersión. Una libreta no envía notificaciones. El informe Education Advance 2023 de la OCDE advierte que los beneficios del aprendizaje digital solo aparecen cuando se dan condiciones adecuadas de infraestructura, formación docente y apoyo familiar. En lugar de centrarnos tanto en el dispositivo, deberíamos preguntarnos, ¿quién se está quedando fuera mientras hablamos de innovación? Desde mi punto de vista, volver al papel y al bolígrafo no es nostalgia, es justicia pedagógica.
0: Después de escucharte, Eduardo, como muchas veces te digo, estoy de acuerdo contigo en la mayoría, pero sí me gustaría hacer una puntualización o al menos que me explicaras un poco una idea que dices. Comentas la necesidad o el concepto de una educación igualitaria basada en el papel y en el lápiz. No sé exactamente a lo que te refieres y me explico. Es decir, entiendo que la digitalización al inicio, allá por el año 2003 cuando empezó, necesitaba implantación de recursos digitales, pero creo que las administraciones han hecho un esfuerzo para entregar a los centros dotaciones necesarias para romper con esta brecha digital, Eduardo.
3: Sí, absolutamente, Jesús. Estoy de acuerdo contigo y me alegro que me hagas esa pregunta. Cuando hablo de esta educación igualitaria lo hablo en el siguiente sentido. Hay muchos institutos que están haciendo proyectos de innovación tecnológica en los que están sustituyendo el papel y el lápiz o el boli por la enseñanza con tablets. ¿Cuánto vale un boli? ¿Cuánto vale una tablet? Cuando hablo de educación igualitaria simplemente hablo de que no hay que demonizar la digitalización, de hecho sería ponerle puertas y ventanas al mar, o sea que es algo absurdo, pero creo que todas las comunidades, además luego lo comentamos con las noticias que han indicado que, o sea, que han tomado la determinación de digitalizar la educación, han bajado en el famoso informe PISA en muchas disciplinas y perdón, competencias,
0: efectivamente. Competencias. Si te parece, vamos con mi editorial. La Comunidad de Madrid, a partir del próximo curso escolar 2025-2026, prohibirá el uso individual de dispositivos digitales en los colegios públicos y concertados para los alumnos de educación infantil y primaria. Estos alumnos solo podrán usar los dispositivos digitales de forma compartida y supervisada por los profesores, con un máximo de 2 horas semanales. Esta medida afecta, de manera general, a más de 500.000 de alumnos y alrededor de 2.000 colegios por toda la Comunidad de Madrid. Me parece interesante destacar algunos párrafos de la normativa que acabo de leer. En primer lugar, creo importante destacar la idea de que a partir del año que viene tan solo se podrán utilizar los dispositivos de manera compartida, como si de esta manera no se estuviese haciendo el mismo uso que de manera individual. Y en segundo lugar, la idea de que dichos dispositivos deben utilizarse de forma supervisada por los profesores, algo que ya se está realizando en muchos centros desde hace más de 5 años. Muchos centros tienen en sus proyectos educativos la utilización de dispositivos digitales en clase bajo la supervisión de los profesores. Por lo tanto, no es una medida innovadora. En mi opinión, la mejor manera de aprender es racionalizando. Es decir, hay que procesar una información que se presenta en las clases, asentando dicho conocimiento a través de actividades, ejercicios. Escribiendo, normalmente el cerebro tiene que realizar multitud de tareas complejas que van desde la coordinación hasta el trabajo mental de seleccionar aquellos elementos del código aprendido que mejor se adaptan a aquello que se quiere decir. Una vez realizado todo este trabajo intelectual, se consolida lo aprendido, se mejora la memorización y se establecen los patrones básicos que forman el mapa cognitivo de un niño en particular y de una persona adulta en general. De hecho, cualquier carencia en alguno de estos pasos provocaría, a la postre, problemas de aprendizaje, carencias de lectoescritura, dislexias, etc. ¿Qué tiene de malo aprender con una tablet? ¿Qué tiene de malo aprender con un boli? Como en tantos órdenes de la vida, la virtud se encuentra en el punto medio. No creo que sea adecuado volver a una situación, digamos, pseudo-medieval, en la que los alumnos copian apuntes que dicta el profesor, ni tampoco creo que sea lo más oportuno imaginar un futuro utópico en el que la inteligencia artificial sustituya al maestro. En una sociedad actual como la nuestra, en la que los medios digitales están absolutamente normalizados en nuestro día a día,
5: Lo más inteligente sería integrar de una manera equilibrada dichas herramientas, teniendo al docente como principal protagonista en el proceso de aprendizaje. Es importante este último punto porque da la sensación que al final la tecnología o la vuelta a una metodología tradicional es el secreto del éxito en educación. Siento decir esto a mis queridos políticos, para obtener éxito en la educación solo hay que tener buenos profesionales, buenos profesores, buenos maestros. ¿Cuántos de nosotros nos acordamos de aquel profesor o de aquella maestra que nos enseñó a leer? Y dudo mucho que alguno se acuerde de tal o cual tablet o de cual o tal pizarra digital en la que el profesor ponía unos Kahoot y en la que las clases acababan convirtiéndose en una especie de concurso televisivo para después de comer.
3: Pues Jesús, comparto muchas de tus reflexiones. Las comparto. Esta vez además no te voy a dar mucha cera, porque además, especialmente la que señala que el verdadero motor del aprendizaje son los buenos docentes, es que no tiene dobleces. O sea, estoy totalmente de acuerdo contigo.
5: Eduardo, vamos, si te parece, con el trabajo que ha hecho nuestra compañera Sol sobre este aspecto. Creo que da en la clave de la cuestión y poco más vamos a poder decir.
6: La primera convocatoria en marzo de 2003 sobre la implementación de las nuevas tecnologías marcó el punto de partida para un proyecto educativo de centros incorporando las TIC a la práctica docente. Desde entonces es verdad que ya ha llovido mucho. La implementación fue y ha sido un proceso gradual y continuo, marcado por la evolución tecnológica y por la adaptación de los modelos educativos. Ha pasado de la simple incorporación de herramientas digitales a la creación de nuevos modelos de enseñanza y aprendizaje, utilizando plataformas online, aplicaciones móviles, recursos multimedia y un largo etcétera que pretendían enriquecer el proceso educativo. La LOMLOE estableció que el sistema educativo garantizara la plena inserción del alumnado en la sociedad digital y el aprendizaje de un consumo responsable y un uso crítico y seguro de los medios digitales, respetuoso con la dignidad humana, la justicia social y la sostenibilidad medioambiental, así como los valores. Y entonces comenzamos a enfocarnos en esto que nos marcaba la ley. En un principio nos enfocamos en la incorporación de los ordenadores, de Internet y de otros dispositivos básicos en el aula, principalmente para apoyar la gestión administrativa y la búsqueda de información. Posteriormente, se promovió la creación de recursos digitales como material didáctico interactivo, aplicaciones educativas y plataformas de aprendizaje en línea. Actualmente se está avanzando hacia la creación de entornos de aprendizaje más personalizados, colaborativos, dinámicos, aprovechando las capacidades de la tecnología para mejorar la experiencia de los estudiantes y la eficiencia del docente. Todo ello causó un impacto que significó el cambio en el modelo de enseñanza. Con ello se desarrollaron nuevas estrategias de aprendizaje, como por ejemplo el aprendizaje basado en proyectos, el aprendizaje colaborativo, el aprendizaje gamificado, y en todos ellos se aprovechaban las herramientas digitales para fomentar la participación y la motivación de los estudiantes. Se generó con ello una mayor accesibilidad, sobre todo a personas con discapacidad, personas en áreas rurales o con dificultades a acceso a instituciones educativas, al permitir la educación a distancia. También fuimos beneficiarios de obtener una mayor personalización, puesto que se podían adaptar los contenidos y las estrategias de enseñanza a las necesidades individuales de cada estudiante, mediante el uso de un software educativo y de las plataformas en línea. Todo esto fueron ventajas, pero también nos encontramos con desafíos. Desafíos como la brecha digital, ya que no todos los estudiantes tenían acceso a estos dispositivos o a conexión a Internet, lo que podía generar y generó desigualdades en el acceso a la educación. Por otro lado, ¿qué ocurría con la formación del profesorado? Pues que era necesario que se capacitaran en el uso de las nuevas tecnologías para poder integrarlas eficazmente en su práctica educativa. Y por otro lado, uno de los mayores desafíos que actualmente todavía nos retan es la ciberseguridad, ya que se debería garantizar la seguridad de los estudiantes en línea, evitando el acceso a contenidos inapropiados y protegiendo su privacidad. En resumen, que la implementación de las nuevas tecnologías ha sido y es un proceso complejo y continuo que ha transformado la forma en que se enseña y se aprende. Es importante abordar esos desafíos que plantea la evolución tecnológica para asegurar que las nuevas tecnologías se utilicen de forma efectiva y que todos los estudiantes tengan acceso a una educación de calidad. Internet es actualmente lo más utilizado. Es una nueva fuente de recursos y ha cambiado los modelos y estrategias tradicionales de aprendizaje y de investigación. Ahora nos seducen las inteligencias artificiales. Las prácticas educativas tradicionales ya no aportan a los estudiantes todas las habilidades necesarias para asegurarles la supervivencia profesional en el actual mundo laboral. Los estudiantes deben aplicar estrategias para resolver problemas y saber usar las herramientas apropiadas para aprender, colaborar y comunicarse. En este sentido, los modelos de enseñanza y aprendizaje actuales deben incorporar esas estrategias y herramientas que preparen a los estudiantes para un futuro, haciéndoles competentes en el manejo de la información, lo que nos lleva al establecimiento de nuevas estrategias de aprendizaje. Los docentes sabemos que el uso de las tecnologías pueden contribuir a ello. Por ello, es necesario que analicemos esos beneficios que tiene para la enseñanza y el aprendizaje de nuestros alumnos. Pero, ¿qué ocurre? Que las investigaciones desarrolladas en los últimos 15 años en torno al desarrollo de esta competencia, pues han creado distintos modelos de aplicación en el proceso de enseñanza y aprendizaje, y aunque todos ellos van encaminados al mismo fin, pues sí que se ha visto que la manera de llegar a ello difiere mucho, porque no todos toman las mejores decisiones o son capaces de utilizarlas para poderlas emplear en el proceso de enseñanza-aprendizaje. Como bien dijo Bill Gates, la tecnología es solo una herramienta para motivar a los niños y hacer que aprendan y trabajen juntos. El maestro es el elemento más importante. En este sentido, las nuevas tecnologías se presentaban como aliadas estratégicas del aula, no solo como meros instrumentos, sino como puentes hacia formas de aprendizaje más profundas y significativas. Y con ellas nos encontramos en el periodo en el que estuvimos confinados, y ellas fueron un poco nuestra tabla de salvación. En ese momento sobrevivimos, lo hicimos como pudimos. Pero la tecnología no es neutra, y detrás de cada plataforma, aplicación, algoritmo, etcétera, hay decisiones humanas, hay motivaciones concretas y hay un determinado modo de ver el mundo reflejado en su diseño, en su funcionamiento y en su impacto. Por eso es necesario analizar quién las ha diseñado, con qué propósito y bajo qué modelo económico y cultural. Las plataformas digitales no son inocentes ni imparciales, sino que detrás de ellas hay algunas empresas que tienen intereses. Algunas tratan de fomentar unas cosas y otras pues priorizan unos contenidos que a veces resultan cuanto menos perjudiciales. Pero precisamente por esto es necesario desarrollar la competencia digital de los estudiantes para que sepan comprender mejor sus derechos y deberes como ciudadanos digitales. Esto no significa únicamente enseñarles a usar herramientas tecnológicas, sino formarles para que puedan comprender su funcionamiento, identificar sus sesgos, interpretar críticamente los mensajes que reciben y ser conscientes de las dinámicas de estas herramientas y lo que pueden generar en su comportamiento, así como en la relación con los demás. Y también, ¿por qué no?, ser capaces de encontrar en ellas los canales adecuados para colaborar con los demás y construir un espacio digital más inclusivo. Por ello, es importante saber que el impacto necesita tener una mirada crítica, un análisis, y que también hay algo que se nos olvida y que es fundamental: ¿cómo utilizamos la tecnología en la escuela? Y es que en educación se investiga desde distintas disciplinas y se ven cifras, números, y parece que a veces somos exclusivamente laboratorios, que se necesitan números y porcentajes para todos. Asumimos algunos estudios interesantes, pero con muestras limitadas, y hacemos como si fueran verdades absolutas e inamovibles, y nos lanzamos a la búsqueda de una receta perfecta. Y sí, los números sí que son importantes, pero en educación no puede ser lo único que tengamos en cuenta, porque la investigación educativa no solo se construye con números, sino también con contextos, con historias. Hay multitud de variables que influyen en el aprendizaje y muchas preguntas que hacernos. Y una de ellas es: ¿qué se está haciendo con las pantallas? Porque no es lo mismo que los estudiantes pasen horas consumiendo contenidos pasivos y desconectados de su contexto, que utilizar la tecnología de forma activa, reflexiva y orientada a un propósito pedagógico claro. No es lo mismo un uso que fomente la repetición mecánica que uno que impulse el análisis, el pensamiento crítico y la participación activa en su propio aprendizaje. Y ahora empieza la fiesta de medidas locas. Y empecemos por la propuesta estrella. La Comunidad de Madrid anuncia una nueva normativa sobre el uso de dispositivos digitales en las aulas, la cual entrará en vigor en el curso 2025-2026. Y esa es la propuesta estrella, la prohibición de dispositivos individuales. La cosa es tan absurda que habla de que no se podrá tener un dispositivo individual, pero que sí se podrá compartir un dispositivo entre dos o más estudiantes. Es decir, que en vez de tener un ordenador o una tableta por niño o por niña, pues habrá una por cada dos niños. Pues nada, que se pongan en parejas y así seguiremos adelante a ver qué vamos a hacer. Sobre esto, lo primero, muchos centros estarán pensando que no les afecta en nada, porque realmente no tenían dispositivos para cada niño o niña. Es curioso, porque estamos empeñados en asumir que el sistema educativo estaba plenamente digitalizado. Pero no, no era así. Había muchísimas necesidades todavía por cubrir y muchas brechas digitales que superar. Pero lo mejor es la gran contradicción del asunto. Se dice que hay que educar en tecnología, pero se prohíbe el acceso individual a ella en las aulas. No lo entiendo. Es como si para mejorar la comprensión lectora se prohibieran los libros de manera individual y se estableciera que solo se puede leer por parejas. ¿No? Bueno, no sé. Igual la comparación es un poco rara, porque, bueno, se puede trabajar en grupo con un dispositivo, pero es igual de absurda, porque el asunto es que más allá de lo individual o lo grupal, la clave es qué tareas se está haciendo con el dispositivo. Pensar que por no usarlo individualmente se va a utilizar mejor es un poco un pensamiento mágico, un sinsentido, ¿no? Una decisión quizá más ideológica que educativa. No sé, igual estoy abriendo un melón que no interesa ahora. Además, la medida no puede evitar que siga habiendo malas prácticas a nivel didáctico, pero en lugar de abordar la raíz del problema, como la formación del profesorado, cómo se usan los dispositivos, el desarrollo del pensamiento crítico frente a la tecnología, pues se opta por una medida que bueno, a mi modo de entender suena muy bien en los titulares, pero que en la práctica yo creo que es totalmente ineficaz. Sigo recreándome en lo que dice el nuevo Consejo de Gobierno. Aborda el tema por etapas y pone tiempo. No hay evidencia ni estudio científico que fundamente esta propuesta. En ningún caso se plantea qué tipo de tareas se está haciendo con esos dispositivos. Se asume que el problema es la pantalla y ya está. Igual es que no tenéis ni idea de la didáctica y de la tecnología educativa. Es decir, ¿estáis pasando por alto que el impacto de la tecnología en el aprendizaje depende del uso pedagógico que se haga de ella, no simplemente de su presencia o ausencia en el aula? ¿No es lo mismo utilizar dispositivos digitales para actividades pasivas y repetitivas que para fomentar el pensamiento crítico o la creatividad o el aprendizaje colaborativo? ¿De qué sirve que pongan tiempo? En una hora se puede estar viendo vídeos de YouTube sin sentido o se puede estar programando un robot o diseñando un recurso para imprimir en 3D. Pero es que además se puede estar trabajando alternativamente con material manipulativo, además del digital, por ejemplo, en un proyecto en el que se busca información en la red y se crea un cómic en papel. Se me ocurre. ¿Qué vamos a hacer? ¿Repartir cronómetros en las aulas para controlar el tiempo? En fin, añade la propuesta, además, que el empleo de otros dispositivos de uso no individual, como las pizarras, las pantallas, etcétera, no estará afectado por las limitaciones anteriores. Vamos, es que estoy viendo ahora a todos los centros desmontar todas las pizarras digitales interactivas después del coste que ha tenido ponerlas, no solo a nivel económico, sino también a nivel laboral. Nos hemos tenido que formar todos para poder dar las clases utilizando estos nuevos aparatos. Y además nos hemos tenido que formar y desarrollar nuestra competencia digital. Ahí se ve que de nuevo la clave no está en la presencia o la ausencia de tecnología, sino en cómo se utiliza para enriquecer el aprendizaje. Venga, y ya acabo. Que viene el remate. Se indica que en toda la primaria y la secundaria se primará el uso de libros en papel, la escritura a mano, la caligrafía, el dibujo, la memorización, la exposición oral, limitando al máximo la enseñanza de los saberes básicos a través de los medios digitales. Pero, ¿saben en la Comunidad de Madrid que el libro de texto no es obligatorio y que es el currículum escolar el que debe guiar el trabajo del profesor? ¿Sabrán que escribir a mano y a ordenador no es una dicotomía y que se pueden hacer las dos cosas? Además, lo de meter la memorización como si fuera una estrategia metodológica en sí misma, bueno, a mí me resulta un poco llamativo. No sé, igual sienten un poquito de nostalgia ejevera, ahí lo dejo. Bueno, en conclusión, ¿qué finalidad puede tener esta propuesta? Pues después de que todas las comunidades se han digitalizado, digamos, como han podido, que en algunos sitios se ha obligado, entre comillas, a comprar a las familias un portátil para meter el libro de texto dentro, pero haciendo lo mismo que se hace con un libro de papel, y esto, por supuesto, ha salido regular, pues las consejerías de educación me da a mí la sensación de que no lo han supervisado adecuadamente. E incluso, en algunas, hasta lo han promovido, considerando centros digitales a los que tuvieran el modelo de lo más top. Las aulas del siglo XXI, todo lleno de dispositivos que ya retiraban todo lo que tuviera que ver con el papel,